intereses en la labor, intereses en lo que hace su esposo, apóyelo, ayúdelo. Igualmente usted esposo, interésese en lo que hace su esposa. Pasen por alto las limitaciones y los defectos y aprenda a madurar. Usted no se puede quedar toda la vida haciendo reclamos. Todo momento que tienen, ¿por qué no dijo esto? ¿Por qué no hizo esto? ¿Por qué no me dijo? No, aproveche esos pocos minutos que tienen. Ame a ese hombre, exprésele su amor, conquístelo, atiéndalo, mímelo, dele gracias a Dios por ese hombre. Hermana, nada se nos pierde, nada se nos quita con quitarle los zapatos. En muchas ocasiones yo lo hice, lo he hecho, y enseñé a mis niños desde pequeños a hacerlo con su padre, a lavarle sus pies, a arreglarle sus uñas. Eso no nos quita un pedazo a nosotros, y sí cultiva una relación fuerte, a tal punto que ya hijos profesionales grandes no les da nada llevarle las chanclas a su padre o quitarle los zapatos. Eso se siembra desde pequeños. Ahora, amados hermanos, aprenda a madurar, esposa. Aprenda a madurar, no viva de niñerías, cosas que carecen de importancia. ¿Saben una cosa? La mayoría de problemas en los hogares, en los matrimonios, son causadas por cosas insignificantes, porque le faltó el botón a la camisa, porque no encuentra la media, porque el pantalón se le descosió. Al principio del matrimonio se forma problema por eso. Pero es imposible que pasen 10 años, 20 años y se esté formando problema porque el esposo se quitó la camisa y la tiró sobre el mueble, porque llegó del trabajo y dejó los zapatos tirados en la sala. ¿Vamos a quedarnos 20 años peleando por lo mismo? ¿Vamos a durar toda la vida peleando porque ese hombre nunca aprendió lo que usted o yo queríamos enseñarle? De que la ropa sucia hay que llevarla a un lugar, los zapatos hay que dejarlos en su lugar. ¿Vamos a pelear toda la vida por eso? No, amados hermanos, ¿cómo vamos a perder la gloria de Dios por eso? Por esa insignificancia. Hay que madurar, y podríamos decir muchas cosas, pero vamos a dejarlo así. Y quiero terminar con el último. Nos quedan faltando muchos, ojalá Dios nos permita en otra ocasión seguir. Pero ¿cuál es el tercer error que podemos cometer al enfrentar un conflicto? Muchas mujeres, al enfrentar los conflictos en el matrimonio, hacen uso de las lágrimas como estrategia preferida. Si hay algo que descontrole a un esposo, es una catarata de lágrimas. Si le habla, llora. Si no le habla, llora. Si la deja a un lado, llora más. Amadas hermanas, las lágrimas son una legítima expresión de los sentimientos. Y nosotras las mujeres, por naturaleza, somos más propensas a llorar. El problema está cuando estas lágrimas se utilizan consciente o inconscientemente como un arma de mecanismo de defensa, como un medio de manipulación para obtener cosas, o como un mecanismo para retener al esposo, para que no se vaya. Y sabemos que tiene compromisos, pero si yo me pongo a llorar, él va a decir, bueno, voy a quedarme una hora más, y llego tarde al trabajo, y por eso es que muchos no duran en un trabajo, porque siempre llegan tarde. Entonces, esas lágrimas hacen daño en un matrimonio cuando se utiliza para retener al esposo, o para que a través de ellas ese hombre se conmueva y la consienta, o también para hacer que se descontrole más ese hombre, haciendo aún peor el conflicto.
Muchas mujeres saben que lo que más le ofende al esposo es verla llorar. Entonces empiezan a llorar para descontrolar lo peor. Ejemplo, el esposo le reclama por algo que no está funcionando bien. Amor, el niño está sucio. Amor, la casa está desorganizada, desordenada. Amor, no hay comida a estas horas del día. Lo hace sin ira, lo hace expresando lo que siente. ¿Y cuál es la respuesta de esa esposa? En muchas ocasiones, usted no sabe que yo he todo el día he estado corriendo con los hijos. No me considera, usted es cruel. E inmediatamente empieza a llorar desconsolada. Esto impide, escuche muy bien esto, esposo y esposa. Esto impide que el esposo enfrente la situación que se está viviendo, impide que se corrija lo que está mal y conduce a ese esposo a otro error, que es aguardar silencio ante el mal proceder, ante la irresponsabilidad de esa esposa, ante las anomalías que se están presentando en el hogar, dejando así una puerta abierta para que las cosas se empeoren cada día, para que ese hogar y en esa esposa no haya responsabilidad. Usted como esposa, yo como esposa, como madre, tengo que entender que es mi responsabilidad atender a ese esposo, tener mi hogar bien arreglado. No es mi esposo arreglando la cocina, no es mi esposo corriendo a ver cómo hace la comida para los hijos. Soy yo, como ama de casa, la que tengo la responsabilidad de cuidar de mi hogar, de cuidar del alimento. Y si algo va a corregir ese esposo, yo tengo que tener la madurez suficiente para decir: sí, tienes toda la razón. Es las 6 de la tarde y yo no he tendido ni la cama. Es mi error. Para mañana Dios me va a ayudar a tener todo en orden, a tener un plato de comida, a tener todo organizado. Entonces, si ese hombre guarda silencio, se dejará una puerta abierta para que las cosas se empeoren cada día, para que en ese hogar y en esa esposa no haya responsabilidad para cumplir sus deberes, y colocar así una cremallera en la boca de ese hombre que, como cabeza del hogar, está llamado por Dios a conducir, a guiar, a hacer que las cosas marchen bien. Ahora, en otros casos, las lágrimas son utilizadas como instrumento de manipulación para adquirir algo, un vestido, unos zapatos, un viaje. Pero yo quiero decirte, esposa que me escuchas, así no debemos actuar como esposas. Así no se consiguen las cosas. Dios sabe y conoce nuestra actitud, qué es lo que nos lleva a llorar. A llorar siempre que algo que está mal pasa o se nos corrige. ¿Por qué lo hacemos? Pero yo quiero decirte, mujer de Dios que me escuchas, cada una de nuestras lágrimas son muy valiosas para estarlas derramando por cualquier cosa en el hogar, para utilizarlas como medio de manipulación, como lo hizo la esposa de Sansón. Hay un caso en la Biblia. Miren Jueces, capítulo 14, el verso 16. Y lloró la mujer de Sansón en presencia de él y dijo: solamente me aborreces y no me amas, pues no me declaras el enigma que propusiste a los hijos de mi pueblo. Y él respondió: he aquí que ni a mi padre ni a mi madre lo he declarado, y te lo había de declarar a ti. Y ella lloró, escuche muy bien esto, y ella lloró en presencia de él 7 días. De él los 7 días que ellos tuvieron banquete.
Mas al séptimo día, él se lo declaró porque ella lo presionaba. Pues una mujer llorando 7 días, día y noche, pues imagínense. Pero Dios, y quiero dejar esto en su corazón, amada esposa que me escucha. Dios es experto en leer nuestras lágrimas. Esposa, madre, Dios es experto en leer nuestras lágrimas, y Él nos pedirá cuenta de todo aquello que hemos hecho con astucia como medio para que no se nos corrija. Dios nos dio esta facultad de poder llorar para hacerlo, no por cosas efímeras ni cosas triviales. Él quiere, Dios quiere que utilicemos nuestras lágrimas como instrumento poderoso de intercesión, como instrumento poderoso de clamor, al igual que nuestro Señor Jesucristo, Él las derramó en su gran clamor, en su gran intercesión en el huerto del Getsemaní, a tal punto que nos dice la palabra de Dios que su sudor eran como grandes gotas de sangre. Guarda esto en tu corazón, mujer. Mujer que me escuchas, madre, esposa, no derrames tus valiosas lágrimas ante el hombre. No las derrames, derrama esas lágrimas ante el Dios de dioses, ante el Señor de señores, ante el Rey de reyes, ante ese Dios que sí las valora, a tal punto que toma cada una de ellas y las anota en un libro y las pone en su redoma. Por eso David en el Salmo 56, el verso 8, la parte B de este versículo, David le dice al Señor: no están todas mis lágrimas escritas en tu libro. Oh, aleluya. Yo quiero decirte que hay un poder maravilloso cuando nosotros buscamos a Dios, y en esa búsqueda se incluyen nuestras lágrimas. Dios no se quedará inmóvil. Dios se levantará de su trono. Dios extenderá sus manos poderosas en ayuda a ese hombre, en ayuda a esa mujer. Eso lo encontramos en Segunda de Reyes, capítulo 20, el verso 1. Se nos habla del caso de Ezequías, cuando se habla que había determinado Dios que este hombre iba a morir. Y el mensaje de parte de Dios para este rey, a través del profeta Isaías, era: ordena tu casa, porque morirás y no vivirás. Y nos dice la palabra de Dios que este hombre volvió su rostro a la pared y oró a Jehová y dijo: te ruego, oh Jehová, te ruego que hagas memoria de que he andado delante de ti en verdad y con corazón íntegro, y que he hecho las cosas que te agradan. Y lloró Ezequías con gran lloro. Y antes que Isaías saliese, nos dice la Biblia, saliese hasta la mitad del patio. O sea, amados hermanos, este profeta le dio el mensaje a este rey, y apenas iba en mitad del patio. Pero este rey no se quedó inmóvil. Apenas recibió el mensaje de parte de Dios, empezó a llorar y a clamar a Dios y a decirle: acuérdate de lo que yo he hecho, acuérdate de mi integridad. Y dice: y antes de que Isaías saliese a la mitad del patio, oh, amados hermanos, es que Dios se apresura cuando hay un hombre, cuando hay una mujer que clama, cuando hay una vida que derrama sus lágrimas. Él no se detiene, Él inmediatamente actuará, inmediatamente antes de que Él
recorriera todo el patio, vino palabra de Jehová a Isaías diciendo: vuélvete, vuélvete, y di a Ezequías, príncipe de mi pueblo, así dice Jehová, el Dios de tu padre: yo he oído tu oración. ¿Cuánto le damos gloria? Yo he oído tu oración y he visto tus lágrimas. He aquí que yo te sano, yo te sano. Oh, aleluya. Amados hermanos, las lágrimas derramadas ante Dios hacen que cambien las determinaciones divinas, hacen que hayan cambios. Las lágrimas activan al Espíritu Santo. En Romanos capítulo 8, el verso 26 dice: y de igual manera el Espíritu nos ayuda en nuestra debilidad, pues ¿qué hemos de pedir como conviene? No lo sabemos, pero el Espíritu mismo nos ayuda e intercede por nosotros con gemidos indecibles. Las lágrimas, mensajeros poderosos, expresan lo que está en el interior, en lo más profundo de nuestro corazón. Amada hermana, el Espíritu Santo las traduce y Dios las transforma en respuestas divinas a nuestro favor. Las lágrimas derramadas ante Dios hará que nuestro dolor, hará que nuestra tristeza, hará que nuestra esterilidad se torne en frutos. Oh, aleluya, se torne en gozo, se torne en alegría. En Primera de Samuel capítulo 1, el verso 7, se nos habla de que Ana estaba sumergida en un gran dolor, en una gran tristeza, a tal punto que Ana lloraba y no comía. Mire la diferencia: lloraba, pero lloraba ante quién. Lloraba y no comía porque su rival la irritaba por no tener hijos. Pero Ana dijo, llegó un día en que esta mujer de Dios dijo: yo estoy desperdiciando mis lágrimas, derramándolas delante de este hombre. Oh, yo estoy desperdiciando estas lágrimas. Voy a ir al templo, voy a ir a la casa de Dios, voy a ir al santuario. Y ella con amargura de alma oró a Jehová y lloró abundantemente e hizo voto diciendo: Jehová de los ejércitos, si te dignares mirar la aflicción de tu sierva y te acordares de mí y no te olvidares de tu sierva, sino que dieres a tu sierva un hijo varón, yo lo dedicaré a Jehová todos los días de su vida y no pasará navaja sobre su cabeza. Y ella salió de allí, y en el verso 18 de ese capítulo dice: y comió. Oh, aleluya. Y no estuvo más triste, y Jehová se acordó de ella y dio a luz ese hijo por el que había llorado ante Dios. No hay refugio como Jehová, dice ella más adelante en su cántico. No hay refugio como Jehová. Los arcos de los fuertes fueron quebrados y los débiles se ciñeron de poder. Amada hermana, las lágrimas hacen que sucedan milagros sobrenaturales. Cuando el niño de Agar en medio del desierto alzó su voz y lloró delante de Dios, Dios mismo salió a su encuentro cuando ya no había esperanza, y aún más cuando ya esta madre se había rendido. Yo quiero decirte en esta hora: el Dios de toda consolación está atento a tu llanto. El Dios de toda consolación recogerá tus lágrimas. Él quiere recogerlas, esas lágrimas que derramas delante de un hombre. No son tenidas delante de Dios en cuenta, pero las lágrimas que derrames delante de Dios, Dios las va a tomar en cuenta. Oh, amado hermano,
Si usted derrama su corazón delante de Dios, las cosas van a cambiar. Dios va a hacer algo. Yo no conozco su problema. Yo no conozco usted cómo llegó al culto, cómo llegó a la transmisión de este culto. Posiblemente usted allá en lo profundo de su alma se sentía y se siente sola, triste, que nadie la comprende, nadie. O usted allá en su casa lleva una semana de dificultades, de problemas. Ensaya derramando tus lágrimas delante de Dios. No lo dudes, hazlo. Y yo estoy segura que Dios te va a decir, como le dijo a este rey: yo he oído tu oración y he visto tus lágrimas. En otras palabras, el Señor le dice: yo las valoro, me preocupo por ello. Oh Dios, amada hermana, sabe cuál es tu dolor y Él quiere obrar en tu vida, Él quiere obrar en tu situación, Él quiere obrar en medio de tus dificultades. Dios siempre se acudirá a ti, Dios siempre correrá a ti. Si eres una mujer de oración, de ruego, de súplica, nos dice la palabra de Dios que Dios es experto en enjugar toda lágrima. Nuestro llanto podrá durar toda una noche y esa noche ser larga, pero mientras atravesamos este valle de lágrimas, un día esas lágrimas serán enjugadas por el Dios de dioses, por el Señor de señores. Dios está interesado en tu dolor. Dios está interesado en tus problemas. Dios está interesado en tus tristezas. Dios está interesado en tu soledad. La oración y las lágrimas van de la mano. Si queremos ver maravillas de parte de Dios, es mejor llorar ante Dios que guardar rabia, porque con rabia se puede herir a otras personas y se llenará de amargura nuestro corazón, mientras que las lágrimas delante de Dios, las que salen de lo profundo del alma, no solamente nos fortalecerán, sino que nos limpiarán para ser vasos más útiles en las manos de Dios. Amada esposa, amado esposo, basta ya de tanta contienda, basta ya de tanta rencilla, basta ya de tanto pleito. No pierdas este tiempo valioso donde puedes fortificar, fortalecer, consolidar ese amor entre la pareja. No sigas perdiendo el tiempo lamentándote y llorando. Cambia de actitud. Amesen. Valóresen. Respétesen. Dialoguen. Escúchesen. Siéntesen por un momento y dejen por el suelo su orgullo, su soberbia. Y entiende a esa esposa. Entiéndale su dolor. Entienda su soledad. Esposa, póngase en el lugar de ese hombre y no le exija cada día más y más. No le demande, dé para que reciba, dad y se os dará. Dios nos llama a valorar nuestra casa, a valorar ese esposo. Yo le doy gracias a Dios, infinitamente gracias a Dios, por ese hombre que un día Él me permitió amarlo a la edad de 15 años. Y ese amor cada día es más fuerte, ese respeto cada día se hace mayor, esa gratitud ante Dios se hace impagable cada día. Yo le doy gracias a Dios por esos hijos que me ha dado, tesoros incalculables, valiosos en mi alma. Le doy gracias a Dios por esos nietos que Él me ha permitido, porque son la prolongación de nuestra existencia. Yo te invito a que valores tu vida, a que valores tu esposo, a que valores tu esposa.
esposa, a que valores tus hijos, a que valores esa riqueza tan grande que tenemos de tener a Dios en el alma. No juegues con tu hogar, no juegues con tu relación conyugal, no juegues con ese amor de los hijos. Valórales, respétalos, llévalos en tu alma y dedícales por amor a Dios y por amor a esas vidas un poco de tu tiempo. Porque si no lo haces ahora, si no lo haces ahora, que esos niños están pequeños, ya grandes, te sacarán con creces el tiempo y ya no podrás formarlos, pero sí pasar las vergüenzas y las afrentas que te den. Vamos a estar en pie en esta hora. Yo sé que Dios quiere tratar con muchas vidas y ha estado tratando. Y yo quiero decirles, amadas hermanas, amados hermanos, si ustedes quieren matrimonios para toda la vida, ustedes tienen que madurar. Ustedes tienen que salir de las niñerías. Ustedes tienen que aprender a derramar su corazón y sus lágrimas ante el dueño de esta sagrada institución, que es Dios, para que usted vea resultados en su casa. Oh, aquí está el Señor. No pienses en el divorcio. No pienses en huir. No pienses en salir corriendo. Es una hora de batallar, de pelear. Es una hora de tomar las armas de la oración, las armas de la palabra, y hacerle frente al enemigo que está vencido, que está derrotado, que está avergonzado. Es una hora de valorar el tiempo, porque se acaba. Y el propósito del enemigo, ay sí, Belenda, el propósito del enemigo es entretenerlos, es entretenerlos, es hacer que estén uno contra el otro y lo ignoren a él. El propósito del enemigo es estancarse. Estancarse ese ministerio, esos talentos, esas capacidades, y en muchos hogares lo está logrando, y en muchos hogares ha ganado un gran terreno. Es la hora de sacudirnos, es la hora de despertarnos, es la hora de hacer un alto en la contienda, en la disensión, en los celos, en la desconfianza. Es una hora de ponernos en el altar de Dios, porque será allí que veremos la gloria de Dios en nuestra casa, y la casa será llena entonces de la presencia de Dios, y nuestros hijos serán llenos de la presencia de Dios. Yo le invito en esta hora a que cierre sus ojos y ore conmigo. Señor, hoy estamos delante de ti dándote gracias por esta palabra, por estos consejos. Gracias porque tú conoces nuestra situación, porque tú conoces nuestro corazón, y allá en lo profundo del alma sabes que no nos sentimos bien llevando la vida como la estamos llevando, enfrentando cada situación en nuestro matrimonio como lo hemos estado enfrentando. Señor, ayúdanos, danos de tu sabiduría, danos de tu gracia, danos de tu misericordia, danos cordura, conocimiento, para valorar la riqueza que tenemos en nuestra mano, para valorar a ese esposo
para valorar a esa esposa, para valorar a ese hombre de Dios que no es un borracho, que no es un adúltero, para valorar a esa mujer que es una mujer tuya, que te ama. Hoy traemos delante de ti a tu altar nuestras deficiencias, nuestros errores, nuestros fracasos. Traemos a ti, Señor, todas aquellas cosas que han estado robando la paz, que han estado robando tu presencia. Y te imploramos, oh Dios, que tú seas tomando el control de nuestras vidas y que tus propósitos, tus planes, Señor, se lleven a una total realidad, Señor. En Cristo Jesús, bendícenos, perdónanos y ayúdanos, Señor, a valorar todas aquellas cosas preciosas que tú has colocado en nuestras manos. En el

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decimos que te amamos. Y sabemos que la paz y la dulzura tuya ha inundado nuestros corazones, y por ello te exaltamos con nuestro corazón. Y decimos en este momento:

sobre nuestra tierra. Tú eres Dios. Seas exaltado sobre nuestra tierra, Señor Jesucristo. Tú eres Dios y Rey de Reyes. Aleluya.

es Cristo Señor. Alabado sea el nombre del Señor que reina para siempre. Alabado sea el nombre de Cristo. Bendito sea el nombre de nuestro Señor. Alabado sea el nombre de Cristo. Digan, Cristo es Señor. Cristo es Señor. Ahora y para siempre. Alabado sea el Señor. Que venga Jesucristo pronto.

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0: Señor, el único que es digno de recibir todo el honor y toda la adoración.
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1: Hoy quiero que veamos esta palabra sobre la presencia de Dios trae bendición a cada vida. La presencia de Dios trae bendición a cada vida. Si hay algo que cada ser humano debiera anhelar profundamente en su ser, cualquier otra cosa pueda faltar, pero que no nos falte esta presencia maravillosa del Espíritu Santo. Y, por supuesto, cuando se habla de bendición, porque la palabra de Dios nos habla aquí que la presencia de Dios bendice la casa, bendice la vida, bendice al ser humano. El Señor le dijo a Moisés, ya que Moisés expresó con gran vehemencia y le dijo: Señor, si tu presencia no ha de ir con nosotros, no nos saque, déjenos aquí. Entonces el Señor le respondió: mi presencia irá contigo y te dará descanso. Eso significa que la presencia de Dios es la que bendice, la que trae gozo, la que trae paz, la que trae descanso. Con razón el Señor Jesucristo dijo a todos los que estaban cargados y cansados, dijo: vengan a mí y yo les daré descanso. También el salmista habló acerca de esto y dijo: en tu presencia hay plenitud de gozo y delicias a su diestra para siempre. Entonces, nos preguntamos, porque recuerda que hace 8 días estuvimos mirando que cuando los filisteos se dieron cuenta que no les convenía tener el arca, que era la presencia de Dios, de luego ellos la habían llevado como una especie de trofeo y a la vez como un amuleto, y ellos creyeron que iban a ser victoriosos y a vencer por entero a Israel y que de esta manera serían invencibles. Tenían algo de conocimiento y sabían que nuestro Dios es un Dios poderoso. Habían oído de todas las batallas y guerras que Dios les había dado victoria. Así que tenían de alguna manera el deseo de conservar el arca con ellos. Pero es que nadie puede conservar, pretender tener la presencia de Dios a menos que la persona se rinda primero al Señor, a menos que la persona se aparte del pecado, se arrepienta y le reconozca como el soberano, como el Dios de todo el universo. Lo que trajo para ellos fue estragos y trajo mortandad dondequiera que estuvo el arca. Dentro de los filisteos hubo terribles derrotas y terribles mortandad. Entonces se vieron obligados ellos a retornar el arca, ya dijimos cómo fue llevada, y la dejaron en tierra de los israelitas y fue puesta en la casa de Abinadad, que era un levita, e incluso fue consagrado uno de sus hijos, posiblemente el mayor, para que estuviera allí como sacerdote y sirviera y cuidara del arca en el tiempo que estuviera en la casa de Abinadad. Pero la Biblia nos dice que estuvo 20 años allí y que durante esos 20 años el pueblo de Israel pues iba en pos de otros dioses y vivía de una manera desordenada y descarriada. Y cuando eran golpeados por las circunstancias y por las situaciones, entonces se volvían a Dios. Y dice la Biblia que mientras estuvo el arca en la casa de Abinadab durante 20 años, el pueblo se lamentaba.

No hay bendición porque no es notable. Nadie habló de esto. Y luego viene a la casa de Obededón y está solo 3 meses. Y la casa, no solamente la casa, Obededón, su casa, sus hijos, su familia y todo lo que tenía, dice la palabra, fue bendecido. En todo fue bendecido. Y eso se hizo tan notorio que por eso vinieron a hablarle al rey David, a decirle: Dios ha bendecido la casa de Obed-Edom. Eso lo dice el verso 12. Y fue dado aviso al rey David diciendo: Jehová ha bendecido la casa de Obed-Edom y todo lo que tiene a causa del arca de Dios. Y es cuando entonces el rey David reacciona, después de haber averiguado correctamente, de haberse informado, de haber indagado a través de la palabra cómo era que tenía que llevar el arca, y después de haber preparado también un sitio, una tienda especial, exclusiva, para poner el arca, entonces procede a hacerlo. Eso nos lleva, amados hermanos, a darnos cuenta que la presencia de Dios es la que puede bendecir, es la que puede cambiar, es la que puede transformar una persona, una vida. ¿Cuándo? Cuando obedecemos y obramos como Dios quiere que actuemos. Hay una forma sencilla en el Salmo 133, un pequeño ejemplo, que dice: mirad cuán bueno y cuán delicioso es habitar los hermanos juntos y en armonía, porque allí envía bendición y vida eterna. Note bien este principio que usted encuentra en la Escritura, y es que donde hay armonía, donde hay unidad y armonía, cuando se congregan 2 o 3, así sea en su casa, pero están en unidad de fe, de propósito, invocando, alabando, con reverencia, por supuesto. El hecho de que esté en su casa no puede ser irreverente. Allí también, si usted quiere que su casa, que su vida, que su familia sea bendecida, usted tiene que ser reverente, porque es a la misma presencia de Dios que se va a acercar, como si estuviera en un templo, en un lugar dedicado para Dios. A veces el pueblo, la gente, no le presta atención a estos detalles que son importantes, y es el respeto, la actitud cuando nos acercamos a Dios. Y entonces, como están en la casa, se relajan y actúan de cualquier forma. Usted mira mucho en estos días de situaciones, el pueblo actuando de una manera irreverente, y transportan a través de los medios lo que hay en ellos. ¿Y qué es lo que hay? Irreverencia, falta de honra y de respeto a lo que ellos están tratando de adorar, de acercarse para que Dios les bendiga, les ayude, y desde luego poder desde ahí también ayudar y bendecir a otros a través de la palabra. Pero no lo hacen conforme a la palabra, con ese recato, con ese respeto, con esa sencillez y con lo que realmente la palabra indica. Estoy diciendo que en el Salmo 133 hay un detalle que no se tiene en cuenta en muchos casos, y es que la gente se congrega en una congregación, en un templo, pero no hay armonía ni hay unidad, y por eso no hay bendición, por eso no hay crecimiento, por eso no hay avance, por eso no hay

obras poderosas que Dios haga en medio de ella. Porque dice, mirad cuán bueno y cuán delicioso es habitar los hermanos juntos en armonía. Porque ahí envía Jehová bendición y vida eterna. Entonces, son cosas importantes que tenemos que tener en cuenta para no tropezar y para no perder el tiempo. Porque, repito, ¿cómo es que el arca, la misma presencia de Dios, estuvo 20 años en la casa de Abinadad junto con sus hijos, con su familia, y no pasó nada? No se dice nada. En cambio, entra la presencia de Dios 3 meses en la casa de Obededón y todo se cambia, todo es cambiado, todo es transformado. Eso es algo que es que debemos pensar. Es la misma arca, tuvieron la misma oportunidad, tuvieron el mismo privilegio. Ni el uno ni el otro la buscó, llegó. Es que nosotros no hemos buscado a Dios, Él ha llegado. Nosotros hoy conocemos a Dios, es por su misericordia. Nosotros no buscamos a Dios, no amamos a Dios. Él nos amó primero, Él vino a nosotros primero. Él llegó a través de la palabra, porque la fe viene por el oír y el oír de la palabra. Entonces, esto es una bendición, es el privilegio. Él dice, yo estoy a la puerta y llamo, si alguno oye mi voz, abre su corazón, me deja entrar, entraré a él, cenaré con él y él conmigo. Esto es importante que lo anotemos y lo tengamos en cuenta. El mismo Señor Jesucristo que acepta un hermano, lo acepta el otro. Depende es la actitud. Depende su fe, depende, ¿verdad?, la actitud al Señor, a Dios, a quien le supuestamente le está entregando su vida. Usted puede ver que hay personas que llevan en el Evangelio desde su juventud y llevan años en el Evangelio y no pasan de ser religiosos. Pero usted ve que hay personas que inmediato que vienen al Señor, el Señor los sana, el Señor los liberta, el Señor obra maravillas, Él hace milagros en su hogar, en su familia. Tal vez el hogar estaba destruido, la familia estaba destruida, estaban desunidos, vivían en guerra, en contienda. Ahora hay paz, hay armonía, ahora hay una familia fuerte, bendecida. Eso es para que nosotros nos demos cuenta el por qué unos son bendecidos y otros no, como en el tiempo de Oseas. Para unos hubo lluvia en el mismo territorio y para otros no. Para los que obedecieron, eran obedientes, la lluvia caía sobre sus terrenos y venían las cosechas. Pero para los que no obedecían, pues tampoco hubo cosecha. ¿Por qué? Porque no caía lluvia. Es decir, no había bendición de Dios sobre sus vidas. Gloria al Señor para siempre. Entonces, tenemos que nosotros mirar nuestro corazón, qué estamos haciendo con la presencia del Señor. Hay libertad, hay fiesta, hay celebración. De verdad le adoramos, es un gozo acercarnos a Él, es un gozo servirle, es un gozo estar en su presencia, saber que en nuestra vida, en nuestra casa, está la presencia del Señor. Eso es importante observarlo, recibirlo, tenerlo en cuenta, buscar a Dios, recibirlo, darle el lugar apropiado, servirle de corazón, con diligencia, ¿verdad? De esa manera
recibiremos la bendición del Señor. David aquí tuvo dos lecciones importantes. Primero, se dio cuenta que como estaba tratando de trasladar el arca, no era la correcta. Tuvo miedo, aquí dice que temió aquel día y no se atrevió a llevar el arca a la ciudad de David. ¿Por qué? No sintió que estaba apto, no se sintió listo. Él dijo, si intento llevarla, intento, ¿verdad?, trasladarla en esa manera que lo estoy haciendo, también voy a morir. Se detuvo, tuvo temor y se fue a investigar y a ver por qué había ocurrido esta situación. Y entonces buscó la casa, seguramente conocía a Obedón o alguien le informó, los vecinos, en fin, y le dijeron la calidad de persona seguramente, y entonces le permitieron que el arca estuviese en la casa de este hombre. Cuando él oye que ha sido bendecido, entiende que Dios se ha agradado, que Dios no está enojado, que su ira se ha aplacado y que ahora entonces es el tiempo, porque ahora Dios está bendiciendo, Dios está agradado. Cuando Dios se agrada de una persona, entonces bendice. Y él dice, este es el momento de que el arca llegue a la ciudad a donde la queremos tener. ¿Por qué? Porque Dios está agradado. Está agradado. Es seguramente que tuvieron que haber investigado por qué la diferencia, por qué en la casa de Abinadad no pasó lo que pasó en la casa de Obededón. ¿Qué fue lo que no hizo a Abinadad? ¿Qué le faltó? ¿Y qué hizo Obededón? ¿Y qué fue lo que pasó? ¿Cuál fue la diferencia? ¿Cómo actuaron las dos personas? ¿Por qué a uno es bendecido y otro no? Y después de esto entonces procede al traslado, gloria al Señor, después de haber aprendido a obedecer y a someterse a la palabra del Señor. Recuerde que él dijo, por no haberlo buscado conforme él lo ha dicho en su palabra, es que Jehová nos quebrantó. Por no haberlo buscado conforme a su palabra, conforme él quiere, conforme está estipulado. Escuche esto, apreciado hermano, que estoy haciendo bastante énfasis en esto. El secreto de la bendición de Dios para que Él nos bendiga, para que Él se agrade de nosotros, es que hagamos o le sirvamos, le agrademos conforme Él ha estipulado, ha colocado en su palabra, porque Él ha dicho de qué manera le podemos servir, de qué manera Él se agrada. Y si queremos la bendición de Dios y que Dios se agrade, pues simplemente sometámonos a la palabra de Dios, así nos cueste, porque de otra manera solo seremos religiosos, solo, ¿verdad?, de nada nos sirve decir que la arca esté en nosotros o que la presencia del Señor esté con nosotros si no estamos siendo bendecidos de esa manera. Buscar a Dios es darle el primer lugar, es colocarlo en el primer lugar de nuestra vida. Como dice la Biblia, buscad primeramente a Dios, el reino de Dios y su justicia, y luego lo demás será añadido. Gloria al Señor. Así que Obededón actuó muy diferente a Abinadad. Nunca, ¿verdad?, se lamentó, ni el pueblo fue allí a lamentarse. Al contrario, recibió bendición, abrió espacio.
espacio para el arca. Gloria al Señor. Seguramente llamó a su familia, les impartió el conocimiento, les compartió y les hizo ver el valor que tiene la presencia de Dios y cómo es que hay que agradarlo y cómo hay que acercarse, que no se puede acercar de cualquier manera, que hay que acercarse humildemente, que hay que acercarse con temor, con reverencia, con respeto, que no es la presencia de cualquier persona que tengamos ahí humana, sino que es la presencia del que todo lo ha hecho y del que todo lo puede y del que escudriña la mente y el corazón de cada ser humano y sabe la intención, lo que nos mueve, lo que nos motiva a acercarnos a Él. Entonces, esto es importante, gloria al Señor, que no solamente nosotros lo sepamos, sino que lo transmitamos, en primer lugar a nuestra familia y segundo a todas las demás personas que tengan que ver a nuestro alrededor cómo hay que estar, acercarnos, llegar ante la presencia del Señor. Amén. Si queremos que algo maravilloso ocurra en nuestra vida. Gloria al Señor. Así que la presencia de Dios, amados hermanos, es importantísima. El Espíritu Santo es más real que nosotros mismos. Él es antes de la fundación del universo, del mundo. Él es coeterno, Él vive. Nosotros somos de ayer. Nosotros, aunque somos una persona, ¿verdad? Pero Dios es mucho más real y permanece para siempre. No podemos desconocer al Señor y darle ese lugar que Él se merece en nuestra vida. Él solo quiere que el hombre le permita, le dé un lugar. Por eso dice: yo estoy a la puerta, llamo, si usted me permite, yo puedo entrar, yo puedo cenar ahí contigo y tú conmigo. Es decir, tener comunión con Él. Si la bendición de Dios tarda o no se da en una casa, en una familia, en un creyente, en un ministerio, es debido a que no estamos haciendo algo bien hecho, no estamos correctamente. Tal vez usted no es ningún adúltero, tal vez usted no es ningún ladrón, tal vez usted no ha hecho así esos pecados como escandalosos, pero tal vez usted no tiene armonía en su hogar, en su familia. Tal vez usted no tiene armonía con el resto del pueblo de Dios, ¿verdad? Tal vez usted está pensando mal contra los demás. Tal vez tiene un corazón rencilloso, un corazón lleno de envidia, un corazón lleno de celo, un corazón lleno de egoísmo, de división, de pleito, de contienda. Y aunque diga que es portavoz o portador, perdón, de la presencia de Dios, pues no se le ve, no parece. No hay la unción, no hay la presencia, no hay nada. Entonces, aquí es donde nosotros tenemos que revisar y escudriñar nuestro corazón y dejar de estar pensando en los demás, cómo vive fulano, sino cómo estoy viviendo yo. ¿Estoy agradando a Dios? No, si otro lo está agradando o no. Es cierto que nos tenemos que preocupar por nuestros hermanos, pero ¿de qué nos sirve cuidar la viña ajena y descuidar la nuestra? ¿De qué nos sirve estar a la cacería de los detalles de los demás cuando no estamos escudriñando, examinando nuestra condición real delante de Dios? Cuando no tomamos la palabra y nos colocamos frente a ella como un espejo y nos dejamos que la palabra, ¿verdad?, desnude, saque a flote lo que hay dentro
de nuestra vida. Entonces, por eso es que en algunos es más rápida la bendición, otros pasan tantos años, tanto tiempo, no hay crecimiento, no hay avance, no hay desarrollo. Eso es lo que está o pasa siempre. Gloria al Señor, como la casa de Abinadab, 20 años con este privilegio tan enorme, ¿verdad? Y el pueblo venía a lamentarse tras de ellos. Y llega la presencia de Dios, la misma arca que salió de la casa de Abinadab, entra a la casa de Obededón y entonces las cosas cambian, ¿verdad? Eso significa que Obededón estuvo dispuesto, ya había oído todo lo que había pasado, fue testigo de todo lo que ocurrió allí. Y llegó con una reverencia, su actitud fue diferente, estuvo siempre dispuesto a servir diligentemente. Este hombre en todo tiempo estaba sirviendo. Edón habla de servidor, gloria al Señor, pues estuvo, era un hombre que amaba el servicio, que amaba, gloria al Señor, el buscar a Dios. Dios le dio la bendición no solamente de tenerla durante esos 3 meses, sino que también le dio la bendición de luego ser músico, de participar en la alabanza, en el ministerio de la adoración y la alabanza. Llegó también a ser prácticamente director y luego Dios le permite llegar a ser custodio, portero, guardia del arca, gloria al Señor, juntamente con sus hermanos, sus hijos, sus nietos y todos fueron bendecidos. Esto es poderosamente importante, que no fue por un tiempo simplemente, bueno, ya fui bendecido, ya que sé que es tener la presencia de Dios en mi casa, y luego, bueno, pero ya se fue y aquí todo pasó. No, él no. Este hombre fue tan impactado por la presencia del Señor que usted, al estudiar la palabra sobre este hombre, se va a dar cuenta que se constituyó en un servidor el resto de su vida. Y no solamente fue un servidor él el resto de su vida, sino que también inspiró a sus hijos, inspiró a sus hermanos. Más de 68 familiares de ellos estuvieron, unos de porteros, cuidaban el arca, estaban pendientes del arca, otros estaban en el ministerio de la alabanza, de la adoración, y estaban siempre ahí involucrados en el servicio. No se dice esto de la casa de Abinadab. No se dice esto. Gloria al Señor para siempre. Estos son detalles que los tenemos que tener en cuenta, gloria al Señor. De otra manera, gloria al Señor, no podemos de ninguna forma actuar negligentemente, porque vuelvo a preguntar, la misma arca, ¿verdad?, bendice a unos y a otros no. Gloria al Señor, era la misma misión, el mismo privilegio. Los dos tuvieron el mismo privilegio de ser bendecidos. Eso significa o representa dos tipos de iglesias, dos tipos de personas, de ministerios, dos tipos de cristianos. Y la Biblia nos habla de esto también. Por ejemplo, el capítulo 25 del Evangelio según San Mateo nos habla de dos grupos de vírgenes, 5 sabias prudentes y 5 insensatas. ¿Cómo es que logran 5 entrar al banquete, a la fiesta, a la celebración, y 5 quedan por fuera?
5 no entran. Y cuando vienen, ya la puerta ha sido cerrada. Si tuvieron la misma orientación, las mismas instrucciones, la misma enseñanza, tuvieron las mismas oportunidades que las que sí entraron. Tenían, estaban vestidas igual, todo igual, pero marcó una diferencia, y es que unas pudieron entrar y otras no. Mire que todas durmieron, todas cabecearon, todas estaban esperando, todas estaban a la espera. Hizo la diferencia que 5 se habían abastecido, habían aprovechado el tiempo y valoraban enormemente en su corazón el privilegio de poder entrar a las bodas. Las otras también, pero no había la misma devoción, la misma entrega, el mismo esmero, la misma consagración, la misma, ese interés de búsqueda. Se preocupaban que no me vaya a hacer falta, yo no me quiero perder, yo quiero estar ahí, y lo lograron. Pero otras dijeron, con esto es suficiente. No se requiere tanto, ¿para qué tanto? Mire, ahora aparte de la lámpara llevar más aceite, eso nos afecta. Yo creo que con esto es suficiente. Y así hay mucha gente, muchas familias dentro de su propia casa. Usted podrá estar teniendo a una persona juntamente con usted que es diligente, que le gusta la oración, que le gusta quebrantar su corazón, que le gusta llorar ante la presencia de Dios, que se recrea en la presencia de Dios, mientras que otro es frío, indiferente, poco se oye su voz, no clama. Él piensa que con solo meditar por ahí sentado, y por lo general usted lo ve dormido por ahí, de rodillas o sentado, y no pasa de ahí. ¿Es creyente? Claro, es creyente. ¿Está esperando al Señor? Sí, lo está esperando. ¿Pero con qué devoción? ¿Cuál es la diferencia? Usted ve ministros, ¿verdad? Que aparentemente son igual. Se visten igual. Hacen aparentemente igual, lo mismo. Pero usted ve la diferencia. No hay esa reverencia. No hay esa entrega, no hay esa consagración, no hay esa dedicación a la vida del estudio de la palabra, menos a una vida de altar, a una vida de rendición, a una vida humillada ante su presencia. No dependen plenamente del Señor. Pastores, sí. Evangelistas, sí. Maestros, sí. ¿Tienen cargos eclesiales? Sí. ¿Una jerarquía? Sí. Todo eso. Pero a la final, ¿de qué nos servirá todas esas cosas si el día de la verdad no estamos rindiendo? Porque siempre hemos postergado, siempre le hemos dado cierta distancia, o no le hemos dado el valor que otros sí le pueden estar dando a lo que es conservar, mantener la presencia de Dios, que Dios se agrade, que Dios se agrade, que ellos sientan diariamente dentro de su ser que la presencia de Dios esté ahí. Que Dios les bendice, que Dios les habla, que son sensibles. Eso lo tiene que ver cada persona, gloria al Señor. Usted ve que la Biblia dice que dos mujeres estarán moliendo. Una será tomada, otra será dejada. Dos estarán en el campo, ¿verdad? Trabajando, y uno será tomado y el otro será dejado. ¿Por qué? Si los dos están en el mismo sitio, si los dos están esperando el mismo acontecimiento, ¿por qué uno es tomado y el otro no? Usted ve la diferencia aún
después de tremendo juicio y tremenda situación, y de ver la misericordia de Dios desbordada en la vida de Lot y de su esposa. Se le dio una simple instrucción: no mires tras ti, ni pare en toda esa llanura. Corre, porque no puedo actuar hasta que no hayas llegado a ese lugar. Eso es una manifestación del amor y de la misericordia de Dios. Es que, por lógica, uno dice, después de uno haber visto semejante juicio, semejante incendio, y uno poder salir de ahí por misericordia, todavía le quedan ganas de mirar hacia allá. Todavía sigue algo de allá en el corazón, y eso nos debilita, nos detiene, porque si usted va caminando recto y quiere mirar lo que está pasando atrás, tiene que dejar de caminar hacia adelante y tiene que mirar y tiene que detenerse y pierde no sé cuánto tiempo. Todo eso es falta de dedicación. Eso es una señal que nuestro corazón todavía sigue en las cosas del mundo, en las cosas que dejamos, en lo que se nos quedó. Todavía están atados nuestros sentimientos al pasado. Y hay que poner la mirada y hay que seguir sin mirar atrás. El Señor lo dijo de otra manera: ninguno que ha puesto su mano en el arado y mira hacia atrás es apto de ser mi discípulo. Eso es lo que la palabra del Señor nos habla. Usted ve que hay también dos tipos de iglesia, de ministerios, de cristianos, de estilo de vida. Unos son bien consagrados, otros bien relajados, otros bien acomodados a la palabra, y otros bien mundanos. Otros que dicen voy a buscar a Dios, y otros que dicen no es necesario tanto. No hay que buscar tanto. Hay que divertirse, hay que sacar tiempo, hay que ir a esto, a lo otro, hay que entretenerse en otras cosas. Hay gente que dice, pero hay que llegar con diligencia. No sea tan fanático, no sea tan legalista, no sea tan extremista, porque va a tener problemas. ¿Con quién va a tener problemas? Con los mundanos, con la gente que no le ve caminar a usted como ellos caminan, que no le ve estar diciendo lo que ellos dicen, que no habla como ellos hablan, que no entra en el fuego de ellos. Entonces, se tiene que ver la diferencia, y mucho más ante los ojos de Dios, porque Él pesa nuestros corazones y sabe cuál es la intención de cada uno de nosotros. Por eso no es correcto juzgar a los demás, porque usted realmente, yo tampoco sé cómo puede caminar una persona, cuál es su actitud cada vez que se levanta, que se despierta, cómo lo hace, busca a Dios, no lo hace. Eso es su relación con Dios. Yo no estoy llamado para decirle por qué no lo hace. Yo le puedo como pastora decir, pero usted decide. Usted es el que determina la final cómo va a conducir su corazón y su vida. Gloria al Señor. Amén. Ahora, hay que tener mucho cuidado, porque me llama la atención que Abinadad, y me pongo a pensar que seguramente cuando llegó el arca, estamos hablando de 20 años atrás, es posible, porque todavía sus hijos eran jóvenes, en edad de servir a Dios. Recuerde que tenían que empezar a servir a los 30 años, podían servir y ser nombrados como sacerdotes. Posiblemente el mayor fue el que fue nombrado, pero Ahío y Usa no estaban en esa edad. Eran mucho más jóvenes cuando la presencia
del Señor llegó. Ubiquémonos, posiblemente estaban en una edad de adolescentes. Y dirá usted, ¿pero eso qué tiene que ver? Sí, tiene que ver muchas veces muchas cosas. ¿Por qué? Porque cae el peligro de familiarizarnos con algo. Caemos en la costumbre, en el hábito, en que todas las cosas se vuelven comunes. Eso es lo que yo puedo mirar. ¿Por qué? Usted encuentra que los hijos de Obededón luego comienzan a servir a Dios y ocupan lugares, y la Biblia nos habla que fueron poderosos, que fueron jefes de familia, que estuvieron en el liderazgo. Pero usted ve que Usa muere. Eso no es simplemente así. ¿Por qué? ¿Por qué muere Usa? Porque estaba familiarizado con ver el arca. Ya se había acostumbrado. Para él era común 20 años en la casa viendo el arca, viendo ese cofre. Se acostumbró, se familiarizó. Por eso no le importó, dice, por su temeridad, porque no tuvo respeto, temor. Fue un atropello. ¿Cómo él se atreve a violentar la Biblia, la palabra, lo que Dios había determinado que nadie la podía mirar ni la podía tocar? Y este hombre en ese instante extiende su mano y la toca. O sea, no tuvo el temor, el recato, la reverencia, el respeto. Quiso ayudar a sostener algo que él no podía sostener. Y quiso hacerla violentando la misma palabra de Dios. Recuerda que hace 8 días les hice énfasis sobre eso. Cuidado con ello, porque hay gente que quiere cuidar la obra de Dios, que quiere sostenerla, que quiere guardarla, que quiere protegerla. Mire, hermano, la obra solo la protege Dios. Si la obra es de Dios, Él la protege. Dios no necesita esto, que somos defensores de la obra. ¿Y cómo la estamos defendiendo? Le pregunto, ¿cómo está usted pretendiendo defender la obra de Dios? ¿Violentando otra palabra que Dios le ha dado? Por ejemplo, que no la podía tocar, pero él quiso detenerla, ayudarla, sostenerla, primero con su fuerza y segundo, violentando la palabra. Hermano, entienda esto. No pretenda agradar a Dios, ayudar a los demás, ayudar la obra de Dios, violentando la misma escritura. La palabra de Dios no puede ser contradicha, no puede, ¿verdad?, traspasarse. Dios sí de verdad cuida su palabra, de verdad sí nos anhela celosamente. Dios no va a permitir que usted o yo, tratando de guardar la obra, estemos quebrantando la escritura. Entonces, hay el peligro, ¿verdad? Usted mira que mucha gente que se ha criado en el Evangelio son muy indiferentes, son muy áridos, son muy vacíos. Usted no los ve acercarse a Dios como otros que están recién convertidos, que llegan con hambre, con sed de Dios. Se comienza a cansar la gente. ¿Cuánta gente que usted tal vez conoce que llevan 30, 40 años y ahí es donde
Cada rato le digo a Dios, Dios mío, ayúdame, porque yo conocí, conozco gente que fueron una inspiración para mí, que fueron unos tremendos hombres de Dios y que levantaron y que Dios los usó, indudable. Pero ahora, después de pasar el tiempo, están destruyendo lo que un día construyeron. Están cometiendo los errores que no cometieron al principio, los están cometiendo ahora. Lo que no hacían antes, ahora lo hacen. Después de los años, hay que tener cuidado con el paso de los años, iglesia. Porque nos vamos acostumbrando al ambiente, al estar en el culto. Por eso venimos a veces al culto indiferentes, amargados, cabizbajos, enojados en el uno con el otro. A veces cuando la congregación crece y entonces comienza a carecer de espacio el lugar, entonces nos choca que nos toque hacerle lado a alguien o darle el puesto a otro. ¿Por qué? Porque ya estamos fastidiados. Nos pasa lo que le pasó a Israel. Después de estar come y come el mismo maná, llegaron a decir, esto nos tiene fastidiado. Ese mismo pan todos los días, eso lo tiene hastiado el alma. Hay gente que pierde la importancia por las cosas de Dios, el valor. Le resta valor porque se acostumbró a llegar. Se acostumbró a cantar, se acostumbró a orar, se acostumbró a ayunar. No ayune por costumbre, no ore simplemente por costumbre, no cante de memoria simplemente por costumbre o para que la oigan o la vean. Hay gente, el ayuno es bíblico, es correcto, la oración maravillosa, se la recomiendo, pero no lo haga por costumbre. No lo haga de venir a ayunar, ojalá todos los días, como yo conozco gente que casi todos los días ayuna. Pero ¿dónde está el resultado? ¿Qué bendición se les ve? ¿Qué tiene de Dios? Nada. Todos los días ayuna, o día por medio ayuna. Oran, hacen largas oraciones, pero su vida espiritual, ¿cómo está su familia? ¿Cómo está su hogar? Esa es una de las preguntas. ¿Por qué orando tanto, ayunando tanto, buscando tanto, no hay progreso, no hay avance? Tal vez usted como ministro de Dios dirá eso mismo. Alguien me decía ayer, es que el pastor ese ayuna, es muy buen ayunador. Y le dije, y hay buena presencia de Dios. Dijo, no, hermano, eso es un asunto terrible. Y le gusta es enterarse del problema de alguien y ahí tiene el tema, el bosquejo para el próximo culto. Entonces yo le dije, entonces, ¿para qué ora? No sé, pero él ora mucho, ayuna mucho. Pero ahí está el problema. Se acostumbró, lo hace por costumbre. Llega ante la presencia de Dios sin reverencia, sin humillación, sin la conciencia que se está postrando ante un Dios que todo lo puede y que todo, en especial, todo lo escudriña. Los más mínimos pensamientos los escudriña, lo sabe, si son buenos. ¿Cuál es lo que nos motiva? ¿Qué es lo que nos tiene ahí? ¿Qué es lo que estamos? ¿De qué estamos? ¿Detrás de qué? ¿Estamos detrás de un puesto? ¿Estamos detrás de un título? ¿Estamos ahí porque no sabemos hacer otra cosa? ¿Estamos ahí por los privilegios? ¿Qué es lo que nos está moviendo? Y entonces, ¿por qué no hay vida? ¿Por qué no hay palabra? ¿Por qué no hay unción?
porque no tenemos una verdadera relación con Dios, porque no somos adoradores, porque no podemos adorar a Dios nosotros. Eso es importante que nos vayamos preguntando, gloria al Señor, porque estos muchachos posiblemente eran adolescentes y crecieron viendo el arca en su casa, estaban acostumbrados a verla, quizás habían perdido esa reverencia, ese respeto, para ellos ya era, no era la presencia de Dios, era un objeto más, ¿verdad? Se llegaron a familiarizar tanto que no era más que eso. Esto ocurre en la casa de Dios, en muchas cosas, en muchos hermanos. Ahora, hay también la tendencia negativa. Uno no solamente como que se acostumbra a las cosas de Dios, uno también se habitúa al mal. Se habitúa a los malos deseos, a los malos pensamientos, a las malas palabras. Por eso usted escucha cristianos evangélicos, entre comillas, con chistes vulgares, carnales, con malicia, hablando a toda hora de inmoralidad, murmurando del uno, del otro. Todas esas cosas están mostrando que se están familiarizando con lo mundano, con el pecado, ¿verdad? Entonces, tenemos que tener cuidado de que no nos acostumbremos tampoco a vivir una vida de pecado y llegue el momento que todo nos parece bien, que no es necesario ser tan transparente, tan fanático, tan cismático, tan extremista, y simplemente comienza a ignorar la realidad de lo que está pasando. Gloria al Señor, está el caso de Sansón. Se acostumbró, como dice la Biblia, esta vez saldré como las otras veces. Se había acostumbrado a jugar con la inmoralidad, con el pecado. Se había acostumbrado a estar en determinados lugares y con personas que Dios le había dicho que no debía estar. Se había acostumbrado a violentar cosas pequeñas, según él, de la palabra. A decir, eso no es nada, como dicen muchos. Yo no creo que por esta insignificancia, como dicen algunos, por esta mentirilla, me deje Dios. Yo no creo que eso Dios me deje, porque yo he murmurado, he atacado a la hermana, al hermano fulano. Yo sigo orando igual. Ahí está el detalle, apreciado hermano, ahí está el detalle. Eso demuestra que usted ha perdido la espiritualidad, que ya no tiene el mismo nivel espiritual, porque al principio usted no permitía que nadie hablara mal de otro, mucho menos usted entrar en la charla. Usted no admitía ver el tipo de cosas que ve a través de la televisión. No las veía, ahora las ve. Y se siente bien, se complace. No se siente mal, no se siente avergonzado, sabiendo que Dios lo está mirando, lo que usted está mirando. Que Dios lo está escuchando, lo que está hablando. Y usted se siente tranquilo. Eso demuestra que perdió el brillo. Eso demuestra que usted ya no es un verdadero hijo de Dios. Se ha acostumbrado a mentir, se ha acostumbrado a vivir enojado, se ha acostumbrado a hablar mal de los demás, se ha acostumbrado a venir al púlpito y predicar de esa misma manera, se ha acostumbrado a actuar y a humillar a los demás.
Se ha acostumbrado a vivir peleando con su esposa, con sus hijos. Se ha a pelear con los hermanos de la congregación, a pelear con los vecinos. Se ha acostumbrado. Para usted eso no es nada. Tenga mucho cuidado, porque ¿por qué esta casa no fue bendecida con 20 años de la presencia de Dios? Y luego, como resultado, como decimos nosotros, para muestra un botón, su hijo muere en el camino por violentar la palabra de Dios. Eso demuestra que ya habían caído, se habían familiarizado, que ya no le daban el respeto, la importancia a las cosas de Dios. Cuidémonos de que esto se nos vuelva familiar, que nos cansemos de hacer el bien, que nos cansemos de venir al culto. Ya no venimos con la misma devoción, con la misma entrega, con el mismo anhelo, con el mismo deseo, con el mismo respeto. Usted puede ver que Cristo no pudo hacer, y eso lo encontramos en la palabra en Mateo 13, del 53 al 58, donde dice que no pudo hacer milagros en el lugar donde creció debido a la incredulidad de quienes lo conocían desde su niñez, donde se había criado, lo conocían en Nazaret. Entonces, cuando comenzó el Señor su ministerio a operar milagros, a bendecir a la gente, decía: ¿no es este el hijo del carpintero José? Y no conocemos a María, y no conocemos a sus hermanas, y no sabemos acaso en qué casita vive. Otros, allí ve, aquí abajo vive Jesús. ¿De dónde tanto milagro? ¿De dónde tanto? Es decir, que esta gente que estaba familiarizada, acostumbrada a ver, perdieron la oportunidad de ser los primeros en beneficiarse del Señor y de ver su gloria y de ver maravillas. Perdieron ese afecto. Gloria al Señor. Ese es el peligro. A eso es que le advierte el Señor a la iglesia de Éfeso, cuando allá en Apocalipsis, el capítulo 2, le elogia una cantidad de cosas, de requisitos, de trabajo, de diligencia en otras cosas, pero luego les dice: pero hay una cosa que quiero señalársela, y para mí es la más importante. ¿Cuál? Que has perdido tu primer amor. Y esto es grave. Por tanto, mira de dónde has caído y arrepiéntete. Porque si no se arrepiente, si no mira desde dónde empezó a fallar, desde dónde comenzó a caminar de otra manera, desde dónde perdió el afecto, desde dónde perdió la reverencia y el respeto. Usted ha seguido, claro, tiene muchos puntos a favor, pero este es el principal. ¿Qué dice Pablo en la primera de Corintios, capítulo 13, verso 13? Ahora permanece la fe, la esperanza y el amor, pero el principal, el mayor de estos es el amor. Las profecías, la fe, todo esto deja de ser, el amor no. Porque el amor es de Dios. Dios es amor. Entonces, si el amor de Dios nos falta en nosotros, dice: vendré contra ti y quitaré tu candelero de tu lugar, por cuanto no se arrepintió, por cuanto no se revisó, por cuanto no se recuperó, por cuanto no volvió al primer nivel, al primer amor, porque no volvió a superar lo que ha perdido. ¿Usted no le da tristeza cuando lee el capítulo 4, por ejemplo, de Lamentaciones? A mí me da tristeza.
que la Biblia dice allí cómo el buen oro ha perdido su brillo, cómo se ha oscurecido el buen oro. El oro que se supone no debía de perder el brillo, debía mantener ese brillo, ya no es brillante, ya se ha oscurecido. Y luego dice, qué terrible, las piedras preciosas, los hombres que estaban allá en el altar y que brillaban y que eran vistos por la gente desde lejos como piedras preciosas, las han sacado y las han botado a la calle como si fueran pedazos de ollas de barro, de vasijas de barro. Partidas están por las encrucijadas de las calles. ¿Qué significa eso? Que Israel y los ministros estaban brillando, brillaban, estaban arriba, tenían gloria, tenían poder, tenían unción, tenían testimonio. Pero cayeron. Ahora ya no hay brillo. Ahora hay oscuridad. Comenzaron a suceder una serie de cosas. Y los que estaban en el altar fueron lanzados a la calle y están como vistos por los demás como pedazos, ¿verdad?, de ollas de barro sin valor. Eso es para que reflexionemos y nos demos cuenta el por qué no estamos siendo bendecidos. La palabra es, hermano, vuelve al primer amor. Vuelve al principio, como dice Lamentaciones 5:21. Oh Jehová, renueva nuestros días como al principio. Hay que volver al principio. Hay que decirle, Señor, haznos de nuevo. Señor, llévanos allí al taller del alfarero. Ponnos allí, Señor, y trabaja con nosotros de nuevo. Queremos volver al primer amor, queremos volver al culto, pero venir con el corazón disponible, venir con un espíritu dispuesto a adorar al Padre, no venir por venir, no venir a pasar el tiempo, no venir a ver a la hermana o al hermano, o venir a hacer negocio, o venir a recibir chisme, o venir a recibir otro, a dejar cosas, no, venir a buscar a Dios, venir a sentir su gloria, venir a abrir nuestra boca y a darle gloria a Dios y alabanza, no venir a sentarnos, esperar que quien va a presidir el culto empiece el culto, a ver, vamos a hacer esto, vamos a cantar esto, vamos a orar, vamos a adorar a Dios, y ni siquiera un minuto pasamos adorando a Dios y ya abriendo tremendos ojos, esperando a ver y qué más sigue, y qué más sigue. Y tan pronto termina el predicador, ahí mismo ya estamos saliendo, ya vamos a mitad de camino, como un afán, como algo terrible, como que ya pasó, esto era lo que había y me voy. Pero usted, ¿qué viene a traer al Señor? ¿Con qué actitud? ¿Simplemente un espectador? ¿Simplemente viene a oír? Es como si usted está allá en su casa y me ve, pero no pasa nada de ahí. Y tal vez dice, ah, muy buena esa palabra, me gustó, pero de ahí no pasó nada. No, amado hermano, esto no es para que usted diga buena, no, o mala. No para que la califique, es para que la reciba, es para que se examine, es para que se revise, es para que se dé cuenta que estamos quizás perdiendo el respeto, la reverencia, lo que Dios quiere que mantengamos en nuestra vida. Sin la presencia de Dios no podemos triunfar, no seremos victoriosos, debemos tener temor y honrar la presencia de Dios y cuidar
permanentemente, que no se vaya, que esté con nosotros, que le digamos como le dijo Abraham al Señor: no pase de largo, no sea simplemente una visita, no sea simplemente un toquecito ahí, como un airecito de la

con la actitud que debiéramos. Esto vemos en este caso de Usa, no tuvo cuidado, no honró la presencia del Señor, ¿verdad? No tuvo temor. Y cuando no hay obediencia y no hay respeto, no hay temor, entonces lo que hay es muerte. Gloria al Señor. Hoy debemos buscar su presencia con fe, acercarnos correctamente con fe, con humildad, con reverencia, entendiendo que para ser bendecido tenemos que vivir conforme a su palabra. El secreto de la bendición de Dios en nuestra vida es amar su presencia, es amar conforme a lo que Él nos ha dicho y hacerlo de todo corazón. No habrá bendición si no lo hacemos de esta manera. La presencia de Dios cambia su casa, su vida, su familia. Todos se dieron cuenta, ¿verdad?, que Obededón había sido bendecido. Se hizo evidente, tremendo. La misma arca que mató a Usa bendice ahora a Obededón, y ahora ya no hay muerte, porque cuando obedecemos, cuando nos sometemos, cuando nos rendimos, cuando nos humillamos, cuando venimos ante su presencia con respeto, con reverencia, no hay muerte. La muerte se va. Aleluya. Donde está el Espíritu de Dios hay libertad. Donde está el Espíritu de Dios hay alabanza, porque Dios habita en medio de la alabanza. Donde no hay obediencia, no hay alabanza, no hay una vida ferviente en el Espíritu. No, solo cuando hay obediencia, mi amado hermano. Gloria al Señor. La bendición de Dios no es una casualidad, sino el resultado de una buena actitud y disposición de servicio y de entrega para Dios. Esto no era una casualidad, porque tal vez usted dice, ah, bueno, algo raro pasó, eso fue una casualidad, Dios hizo de otra manera. No. Es que si usted escudriña por la palabra, ahí no entra mucho en detalle en ese pasaje, pero escudriñe la palabra, ¿verdad? Usted se va a dar cuenta que solo es posible cuando uno se somete, cuando uno obedece, cuando uno hace lo que Dios quiere que hagamos, cuando uno hace lo que agrada, cuando hay diligencia, cuando hay alegría, cuando hay ese deseo, ese anhelo, como decía también David, anhela mi alma y ardientemente desea los atrios de Jehová. Mi corazón y mi carne cantan al Dios vivo. Es cuando venimos con ese ardor, con ese entusiasmo, con ese deseo. Nos olvidamos del que está al lado, nos olvidamos de lo que quedó en la casa, nos olvidamos de los problemas. Y si tenemos problemas, los traemos a los pies del Señor y los dejamos ahí, porque estamos confiando de que Dios tiene poder para resolver, Dios tiene poder para levantar, Dios tiene poder para destruir. Destruir al diablo, destruir las obras del diablo, destruir las obras de la carne, y que mientras Dios esté al control de nuestra vida, nada nos podrá ocurrir. Y si nos ocurre algo nos viene en contra nuestra, Dios la torna para bendición. Usted no verá ningún hijo de Dios que viva en la comunión con Él amargado, hablando sandeces, hablando, desentonando, trayendo mal testimonio, haciendo lo que no es. Un hombre de Dios no puede hacer estas cosas. ¿Quiénes lo hablan, aunque estén en el púlpito? Gente que ha perdido la fe, gente que ha perdido la reverencia, gente que ha perdido el respeto en el púlpito, gente que ha perdido el respeto a la presencia del Señor. Amado a iglesia del Señor, estos tiempos son tiempos de volver a buscar a Dios. Es tiempo de decirle, Señor, renuévame, transfórmame según tu palabra. Quiero volver al primer amor. Renueva mis días como al principio. Quita la pesadez, quita la aridez, quita ese desierto espiritual. Llévame a la fuente, llévame a tus atrios, Señor, donde yo pueda cantar, donde yo pueda

alabar, donde no se me vuelva una carga la alabanza, donde yo pueda contemplar tu gloria y tu hermosura, donde yo pueda caer ante tu presencia de rodilla y derramar mi corazón y agradecer por toda tu fidelidad y tu misericordia, que yo entienda que es un privilegio, que es un honor servir a Dios, que no haya más alto honor que el servir a Dios, el ser portadores de la presencia del Señor. Hoy somos portadores de la presencia de Dios. Pudiéramos decir que somos como esa arca, porque hoy el Espíritu de Dios está en nosotros, hoy está con nosotros, el Espíritu Santo está con nosotros, guiándonos, consolándonos, fortaleciéndonos, ayudándonos, diciéndonos lo que tenemos que hacer. Hoy entonces somos ese tipo de arca, porque portamos la presencia de Dios, y eso es lo que Dios quiere, que seamos portadores de su presencia, de su gloria, pero que los demás lo noten, los demás vean la diferencia, los demás digan: oh, cómo Dios bendice la casa, cómo Dios bendice el hogar. Así se llenen de envidia a otros, no importa. Que lo sepa el diablo, que Dios está contigo y que Dios lo está bendiciendo, y que donde está Dios hay bendición y hay vida eterna. Ahí, póngase de rodillas o de pie donde está. El tiempo se nos ha ido. Vamos a darle gracias al Todopoderoso. Padre, gracias por tu presencia. Gracias porque tu presencia, Padre, es maravillosa. Ella llena los cielos y la tierra. Tu presencia llena todo, Señor. Nada es igual sin tu presencia. Tu presencia lo cambia todo. Oh, Rey de los cielos, gracias, Padre, por sentir tu presencia. No sentimos nada ante ti. Solo tú eres Dios y solo tú eres merecedor de gloria y de alabanza. Padre, gracias. Aleluya, gracias por esta palabra, Padre. Ayúdanos. Que esta palabra quede en nuestro corazón. Que esta palabra, Señor, nos concientice y nos haga sentir que estamos necesitados, y con urgencia necesitamos una poderosa visitación de tu Espíritu, Padre. En el nombre de Jesús, gracias, Padre.

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El corazón humano no tiene la capacidad de dar el amor que tú necesitas para ser feliz. La limitación del corazón humano es grande, pues él no puede hacer nada por sí mismo. Él siempre dependerá de un otro corazón que lo ayude y que igualmente lo ame, para que él pueda también ser feliz. En esas condiciones, el corazón humano está siempre sujeto a las limitaciones de un otro, a veces hasta más débil y mucho más carente que nuestro propio corazón, aumentando así cada vez más el círculo vicioso de la infelicidad. Un carente busca a otro carente. Un frágil se apoya en otro frágil, en la esperanza de que cada uno le dé al otro la felicidad que ambos no tienen. El resultado de eso es la caída, pues nos estamos apoyando en algo sin sustentación en sí mismo. De la misma forma, cuando alguien quiere hacer de nosotros su fuente de felicidad, colocando en nuestras manos su enorme necesidad de ser feliz, y nosotros, tú y yo, que también estamos necesitando desesperadamente de felicidad, nos sentimos confusos e impotentes. Es en ese momento de angustia y soledad que debemos recordar aquella frase: Jesús te ama. Sí, Jesús te ama, y con un amor que nace no del corazón humano, sino del corazón de Dios. Nadie te puede amar como Jesús te ama, simplemente porque Jesús no tiene amor. Él es el amor, el verdadero amor, que no puede ser encontrado en el corazón humano, porque viene de lo alto, es espiritual, sobrenatural, sagrado. Jesús no esperó ser amado por ti para también amarte. Él ya te ama, ahora, ayer, mañana y siempre. Su divino amor no establece condiciones o imposiciones para amarte. Jesús te ama como tú eres. Para Él, tú no eres feo o lindo, grande o pequeño, blanco o negro, rico o pobre, joven o viejo. Pues Jesús no ve tu apariencia, pero Él ve tu corazón. Y es allí, en tu corazón, que Él quiere habitar, para lavar tus heridas, sacar toda tu amargura, secar tus lágrimas y limpiar las cicatrices de tu alma. Porque tú eres demasiado muy importante para Él. El corazón humano no tiene la culpa por ser limitado. Si alguien no te dio la felicidad que tú esperabas, es porque nadie te puede dar aquello que no tienes. Pero cuando tú aceptes recibir en tu corazón ese amor que perdona, ese amor que no cobra, ese amor que da la paz, la alegría, tu corazón humano será transformado en un corazón espiritual, pues en él habitará el amor de Jesucristo. Entonces tú vas a comenzar a ver, a perdonar y a amar como Jesús, el Señor. Y finalmente, tú vas a encontrar aquello que tanto buscas: la felicidad.
pues, solo el amor de Jesucristo tiene la capacidad de dar todo lo que tú necesitas para ser feliz. Mira, nadie te puede amar como el Señor Jesús.

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1: Porque juntos ya estamos haciendo historia. 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

llegaste a mí, oh Padre bueno. Me diste la conciencia de las alas y del buen camino. Me has dado la opción de la excelencia. Habito en tus moradas de ternura y he conocido de tus manos la belleza. Hay gratitud en mí, Creador amado, desde lo más hondo, Señor de mis afectos. A partir de ti todo es posible y quiero inventar cada segundo un buen pretexto para decirte que te quiero, que tú eres Dios y que mi anhelo es adorarte sin reservas. Padre bueno, arquitecto precioso de mi gozo eterno.

celebramos tu victoria, Señor, esta noche. Oh Señor, queremos estar en tu presencia esta noche. Necesitamos de tu presencia, Señor. Como el siervo brama, Señor, por la corriente, las corrientes de agua fresca. Así, Señor, nuestra alma necesita de ti. Gracias por tu presencia, Señor.

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1: Jesús, fortaléceme, ayúdame, Señor, porque la lucha es tan fuerte y yo me siento tan débil para pelear. Dame sabiduría, lléname de tu poder, dime cómo vencer las tentaciones porque he fallado. Me es fácil hacer cosas que no debo hacer, y esta es la batalla de todos los días. Aunque reconozco, Señor, que he dejado de orar y leer tu palabra. Por eso me siento como desprotegido. Los dardos del enemigo me han herido. Pero en este momento y en este lugar, yo te pido con todo mi corazón que me perdones, que sanes mis heridas y me levantes una vez más en tu luz para poder pelear. Pero ahora no en mis fuerzas, sino en el nombre de Jesús.

No sabes tú que yo fui el que crucifiqué a Jesús y que públicamente lo exhibí en una cruz. Soy el príncipe de este mundo, pues demostré mi dominio y mi poder. Y tú, siendo tan debilucho, ¿crees que me vas a vencer?

Recuerda, hijo mío, yo ya vencí por ti. Y cuando tú peleas solo, es porque te apartas de mí. Pero hoy te digo, levántate en mi nombre que sobre todo nombre es. Ponte la armadura para que puedas resistir. Saca la espada del Espíritu que es la palabra que te di. Y pelea, hijo mío. Pelea sin temores. Es cierto, Satanás es el príncipe de este mundo. Pero yo soy el Rey de Reyes y Señor de Señores.

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cuando perdido estoy. Él sabe que son esas veces de inseguridad que arrebatan

el mundo va a creer cuando entre tú y yo caigan las barreras y el amor de Dios sea verdad entre nosotros. El mundo va a creer cuando la paja que hay en tu ojo y la viga que hay en el mío sean rendidas a los pies de nuestro Salvador y dispongamos nuestras vidas para Él. Ven, hermano, ven. Dame tu mano y caminemos juntos las millas que sean necesarias para alegrar el corazón de nuestro Padre. Amémonos. Amémonos unos a otros porque el amor verdadero es de Dios y Él nos quiere juntos, glorificándole con la actitud de nuestro corazón, en la unidad, en la obediencia, en el perdón. Hay tanto por hacer.

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1: En esta hora, amados hermanos, quiero invitarles, vamos a abrir la palabra del Señor y lo vamos a hacer en dos versículos. Vamos a estar leyendo primero en Isaías capítulo 3, el verso 12. Vamos a abrir entonces en Isaías, primeramente, Isaías 13, el verso 12, y vamos a luego a leer 2 de Corintios capítulo 4, el verso 7. Ojalá usted con mucha reverencia ahí donde se encuentra, abra la palabra de Dios y pídale a Dios que hable a su vida, que trate con lo más profundo de su corazón. Todos leemos el primer versículo. Dice la palabra de Dios: haré más precioso que el oro fino al varón y más que el oro de Ofir al hombre. Y 2 de Corintios capítulo 4, el verso 7. Dice: pero tenemos este tesoro en vasos de barro, para que la excelencia del poder sea de Dios y no de nosotros. En esta hora quiero hablar un tema muy importante, y es este: hay algo, escuche muy bien, hay algo poderoso dentro de ti esperando ser revelado para esta hora. Hay algo poderoso dentro de ti esperando ser revelado para esta hora. Cada uno de nosotros, los seres humanos, y más cuando hemos conocido al Señor y hemos tenido ese encuentro personal con Dios, tenemos que reconocer, amados hermanos, que hay un valor intrínseco dentro de nosotros, un valor incalculable, y ese valor no depende de ninguna circunstancia. Ese valor no depende de lo que nos rodee, de lo que hayan hecho otros con nosotros. Ese valor no depende si nuestro corazón ha sido herido, si nuestros sueños, nuestras metas han quedado reducidas quizás a polvo aparentemente. Ese valor nos lo ha dado Dios, y no nos lo ha dado porque sea una persona rica o pobre, seamos de color quizás oscuro o blanco, tampoco según nuestra familia. Ese valor lo hemos recibido de parte de Dios solo por amor, solo por misericordia, como nos dice en ese versículo que hemos leído en Isaías, que Él ha hecho valioso al varón y más que el oro fino. Él es el único, Dios es el único que nos puede dar el verdadero valor, la verdadera esencia para nosotros existir. Y yo quiero decirle algo a todos los que nos están escuchando: si cada día sigues despertando, es porque Dios todavía te necesita y me necesita en sus propósitos. Si todavía tenemos vida y tenemos fuerzas en una época donde han sido miles y miles los que han partido, y Dios nos ha conservado, Dios nos ha guardado, Dios nos ha protegido, eso nos está gritando a nuestro corazón, hermanos amados, que hay algo muy grande que viene, que hay algo muy grande de Dios para con cada uno de nosotros, y que debemos de estar apercibidos, despiertos, para nosotros aprovechar nuestro minuto, nuestro tiempo. Leí hace unos días sobre un suceso a mediados del siglo XX en la ciudad de Bangkok, Tailandia. El gobierno de ese país quería construir una gran carretera que pasaba a través de un pueblo. Pero en la ruta de esa carretera se encontraba un monasterio budista. Allí, en ese monasterio, había una estatua muy pesada que medía más de 3 metros de altura. Y esta estatua tenía que ser trasladada. Lo hicieron usando una grúa. Y se dice que los trabajadores del gobierno empezaron a transportar esta gran estatua a su nuevo lugar. Y algo sucedió mientras que estaban transportando esa estatua. El barro de la estatua comenzó a quebrarse y comenzó a caerse. Y aquellos trabajadores del gobierno, mientras más intentaban colocarla en su lugar, más material caía de ella y eventualmente todo el barro de esa estatua se estaba cayendo. Pero de repente los trabajadores se quedaron asombrados porque a medida que el barro se caía, algo inesperado se estaba revelando. ¿Sabe qué se estaba revelando? La estatua no estaba hecha de barro. La estatua estaba hecha de oro puro debajo del barro. Y antes, esta estatua ser removida y trasladada, la gente pensaba que valía $50,000. Pero después de este suceso, esa imagen en nuestros días tiene un valor de millones y millones de dólares, siendo visitada también por cientos de miles de personas cada año por este suceso maravilloso que fue descubierto cuando menos esperaba este pueblo de esta ciudad de Tailandia. ¿Qué nos habla esta historia, amados hermanos? Esta historia nos ilustra el hecho de que lo que vemos, lo que muchas veces nosotros vemos, no necesariamente es lo que realmente existe. ¡Qué gran verdad! Muchas veces nos podemos equivocar, muchas veces nos podemos engañar pensando que muchos de nosotros no tenemos nada de valor en nuestra vida, que no hay nada de utilidad en nosotros, que quizás muchos están visualizando como simples trozos de barro, como vasos de barro, cuando en realidad, y eso es algo maravilloso, somos hechos de oro puro. Y nosotros sabemos que muchas veces nosotros no lo entendemos. Nuestras vidas, amados hermanos y hermanas, no reflejan quiénes somos realmente en muchas ocasiones o aquello que podemos llegar a ser, pero de la misma manera como el oro estaba escondido dentro de esa estatua de barro, el oro que está dentro de cada uno de nosotros está esperando ser revelado. Alabado el nombre del Señor. ¿Qué representa el oro en la palabra de Dios? El oro en la palabra de Dios representa la gloria de Dios. La gloria de Dios, la presencia poderosa de Dios, y esa gloria, yo quiero decirte, es el oro escondido que está en nuestros jóvenes, que está en nuestros adolescentes, que está en nuestros niños, que está en nuestras damas, en nuestros caballeros. Es esa presencia de Dios, amados hermanos, el tesoro escondido que está esperando ser revelado en cada uno de nosotros. Ese oro son esos dones, son esos talentos, son esos ministerios que están bajo el barro. Pudiésemos decir, al igual que los cántaros allí en el suceso de Gedeón, ese cántaro tiene que hacerse pedazos para que la luz pueda revelarse, para que la gloria que hay dentro de ese cántaro y de ese vaso de barro pueda revelarse a otros. Ese frasco de alabastro ahí que está en cada alma, en cada vida, tiene que hacerse pedazos, amados hermanos, para que el perfume llene toda la casa, para que la fragancia de la gloria de Dios invada cada rincón del hogar, cada rincón de la empresa donde usted esté, cada rincón del barrio donde usted vive. Es esa fragancia de la presencia de Dios que está esperando que salga a la luz, que salga a flote. Oh, amados hermanos, si queremos que Dios nos use, si queremos que Dios haga algo grande con nuestra vida, Dios va entonces a iniciar o a continuar un proceso donde Él va a hacer pedazos todo lo humano en nosotros, todo ese barro, todo lo terrenal que no deja que lo valioso esté siendo expuesto a otros y sea bendecidas otras personas a través de lo que Dios nos ha dado, a través de lo que Dios ha colocado, de la manifestación de los hijos de Dios. Amados hermanos, hay que mirar que la hora que estamos viviendo no es una hora superficial, ni es una hora solamente por casualidad que nos ha tocado vivir. Hay algo poderoso que Dios quiere hacer con nosotros en esta hora, en este tiempo. Yo quiero decirte a ti que estás escuchando esta palabra, no importa quién eres tú, no importa en qué país vivas, no importa tu edad, ni de dónde vengas, no importa los conflictos que tengas en tu alma, ni los conflictos de tu familia, no importa si tú vienes de una familia de adúlteros, de una familia de borrachos, de una familia de drogadictos, de adúlteros, de fornicarios, de viciosos. Aunque provengas de una familia pobre, necesitada, quizás con pocos recursos económicos, aunque no hayas tenido la oportunidad de pasar por un colegio o de una universidad, aunque no hayas tenido la bendición de tener unos padres o tener un hogar bien establecido, yo quiero decirte en esta hora, no importa tu pasado, no importa tu presente, por más triste, por más heridas que hayan en tu alma, por más decepciones que hayan allá en lo profundo de tu corazón, tú puedes tener muchas limitaciones físicas, limitaciones emocionales, pero hay algo valioso debajo de ese barro, y es unos dones, unos talentos, unas capacidades que Dios te ha dado, que aunque tú quieras ignorarlas, están ahí, porque irrevocables son los dones y el llamamiento de Dios. Yo quiero decirte en esta hora, amado oyente, Dios tiene propósitos contigo. Dios puede transformar tu vida, Dios puede cambiar tu presente, Dios puede cambiar tu futuro, Dios puede cambiar tu destino. Dios quiere levantarte para esta hora, porque es una hora crucial, amados hermanos. Si algo estamos conscientes, es que Dios nos quiere ungir, Dios nos quiere levantar, Dios quiere ungir nuestros labios, Dios quiere ungir nuestras manos con ese fuego, como decía la palabra hace un momento en el primer culto. Dios quiere levantarnos, Dios quiere capacitarnos, Dios quiere revelar ese tesoro que Él mismo ha colocado en tu vida y en mi vida, que está allá en nuestro interior. ¿Sabe por qué muchas veces nosotros no lo entendemos? Porque pensamos que somos simplemente uno más en el mundo, un ser humano más, un joven más, un adolescente más, una persona adulta más. Pero yo quiero decirte en esta hora, y te lo estoy hablando de una manera clara y sencilla, yo quiero decirte, amado oyente, que cada ser humano ha nacido con un propósito determinado, con un propósito divino, con un plan, con una misión única, con capacidades únicas. Dios nos hizo nacer y nos formó con un propósito particular. Y es por eso, te lo repito, es por eso que Dios nos tiene con vida todavía. Es por eso, porque ese propósito, porque ese plan no se ha desarrollado a cabalidad, no se ha llevado a plenitud, que todavía tenemos salud, que todavía tenemos fuerzas, que todavía podemos movilizarnos para llegar a la casa de Dios, que todavía tú tienes la bendición de poder estar escuchando esta palabra en esta hora. Caleb siempre lo reconoció, y él le dice al siervo de Dios: Dios me ha hecho vivir para esta hora, me ha hecho vivir para este momento. Amados hermanos, todos, absolutamente todos, estamos destinados por Dios desde antes de nacer para algo grande. Dios nunca ha creado nada inútil, nada sin valor. Todo lo que Dios ha hecho, lo ha hecho perfecto, lo ha hecho bueno, lo ha hecho valioso. Y en cada uno de nosotros, Él ha colocado allá en lo profundo del alma esa designación, ese potencial. Yo lo he repetido muchas veces, ese ADN espiritual, ese plan que Él quiere que llevemos a cabo, y con ese llamado y con esos talentos y con esos ministerios y con esas capacidades está el poder para nosotros desenvolvernos en eso, para nosotros llevarlo a cabo. ¿Sabe qué es lo único que necesitamos? Necesitamos que el barro de nuestra voluntad, que el barro de nuestro amor propio, que el barro de nuestra vanidad, de nuestros sentimientos, que el barro de nuestro resentimiento, de nuestras tristezas, de nuestros planes, de nuestros sueños, se haga pedazos y caiga al altar de Dios. Solo necesitamos que el Espíritu Santo no revolucione, amados hermanos. Necesitamos que el Espíritu Santo nos toque. Necesitamos que el Espíritu Santo nos despierte. Necesitamos que el Espíritu Santo nos sacuda con ese viento recio, que nos despierte, que quite nuestra atención de tantas cosas humanas, que quite nuestra atención de tantas cosas efímeras, de tantas cosas sin valor. ¿Cuánto necesitamos? Yo cuando leo esa porción donde Dios dice que Dios despertó a Ciro, despertó su espíritu, yo le pido al Señor y le digo: Señor, eso es lo que nosotros necesitamos. que tú despiertes nuestros niños, que tú despiertes nuestros adolescentes, que tú despiertes nuestros jóvenes, que tú despiertes nuestros caballeros, las damas, que tú despiertes los líderes, que tú despiertes cada esposa de líder, que tú despiertes nuestro espíritu. Dios despertó a Ciro, un hombre que no le conocía, y lo despertó, lo levantó para ser un instrumento poderoso en una hora de gran calamidad para el pueblo de Israel. Amados hermanos, hoy más que nunca, y la palabra de Dios nos hablaba de una manera maravillosa en el culto de la mañana, hoy más que nunca necesitamos una visitación de Dios, amados hermanos. Hoy más que nunca necesitamos una desesperación santa que no nos deje seguir igual, que no nos deje hablar igual, amados hermanos, que no nos deje seguir pensando igual, que no nos deje seguir actuando como hasta ahora lo hemos estado haciendo. Necesitamos con urgencia, amado pueblo, una visitación de Dios, un toque poderoso de Dios. Hay que darle lugar al Espíritu Santo, que nos despierte, que nos saque de ese éxtasis, que abra nuestros ojos para ver la hora que estamos viviendo, amados hermanos. Que abra nuestros ojos, Dios, para ver lo corto de nuestro tiempo, para ver las puertas abiertas, para discernir las oportunidades innumerables que están llegando a nuestras manos. Si Dios nos visita, amados hermanos, si el Espíritu Santo nos visita, si el Espíritu Santo nos toca, habrá en nuestro corazón, allá en lo profundo del alma, una desesperación santa, una desesperación, una insatisfacción santa. Y esa insatisfacción nos hará que nos cansemos de ese estado de inercia, de ese estado de mediocridad, de ese estado de conformismo, de ese estado de tibieza, de soñoliencia, de estancamiento. Si Dios nos toca y si nuestros niños reciben la unción del Espíritu Santo, si nuestros niños son bautizados con el poder del Espíritu Santo, si nuestros adolescentes son bautizados con el fuego celestial, si nuestros jóvenes son bautizados con ese poder glorioso, no habrá más mundanalidad, no habrá más vanidad en ellos, no estarán vegetando espiritualmente, viendo cómo se les acaba la vida, sentados ante un televisor, sentados ante una computadora, ahí navegando en internet. Si Dios visita a nuestros niños, si Dios visita a nuestros jóvenes, esos muchachos y esas jóvenes serán antorchas encendidas en esta ciudad, en el mundo, en los campos, en las grandes capitales. Dios obrará a través de sus vidas. Pero ¿sabe qué es lo que Dios quiere de cada uno de nosotros, amados hermanos? Que nos cansemos de estar raquíticos espiritualmente. Usted tiene que cansarse de esa vida de estar solamente viniendo a escuchar palabra, de solamente estar ocupado en cómo alimentarse, en cómo vestirse, en cómo llevar provisión a su casa. Hay que mirar más allá, hay que pensar en lo eterno, hay que pensar en las almas, hay que pensar en nuestra integridad, hay que pensar en la vida de santidad que Dios quiere que nosotros llevemos. Dios quiere que nos cansemos, amados hermanos, de vivir sin proyecciones espirituales, de vivir sin crecimiento, sin desear ser lo que Dios quiere que seamos. Es más, jóvenes, yo les digo a ustedes en esta hora, empezará a crecer, empezaremos a crecer cuando nos cansemos de estar satisfechos con las migajas que caen de la mesa del amo. ¿Cuántos de nosotros sabemos que Dios nos ha dado cosas mayores? Que podemos ir más lejos, que podemos aportar más, que podemos hacer más por las almas, que podemos hacer más para que la palabra llegue al mundo. Pero nosotros estamos satisfechos solo con migajas, solo con cosas pequeñas que podemos aportar, que podemos colaborar, que podemos hacer. Y nosotros sabemos que Dios nos ha dado más cosas, más grandes, mayores, pero estamos conformes con eso pequeñito. Dios no quiere que sigamos así. Dios quiere que nos levantemos. Dios quiere que nos despertemos, que entendamos que las migajas no es para los hijos, que el pan es para los hijos, que la bendición completa es para los hijos. El Señor lo dijo. Las cosas grandes les ocurre, no lo olvide, a las personas que se atreven a dar pasos de fe, a dar pasos de confianza. William Carey, lo he mencionado en otras ocasiones, dijo: emprended grandes cosas para Dios. Emprended grandes cosas para Dios y esperad de Dios grandes cosas. ¿Qué quiere decir eso, amados hermanos? Que la bendición de Dios vendrá a nosotros, a nuestra familia, a nuestros hogares, de acuerdo al espacio que nosotros mismos abramos, de acuerdo al espacio que le demos al Señor en nuestra vida. Dependiendo de lo que deseemos, así mismo Dios se va a glorificar y así mismo Dios va a mostrar su gloria a favor de cada uno de nosotros. ¿Sabe qué es lo triste? Que muchas jovencitas, muchos jóvenes, muchos adultos han pasado años aprisionados, encerrados en jaulas espirituales, que no los ha dejado avanzar, que no los ha dejado progresar en la vida cristiana. Y allí en esa jaula espiritual han encerrado sus talentos, han encerrado sus capacidades, han enterrado y encerrado sus dones. Jaulas espirituales que encierran grandes instrumentos de Dios, poderosos instrumentos de Dios. Pero yo quiero decirte, inspirada por Dios, Dios, amado hermano, amada hermana, quiere hacer pedazos esos barrotes de nuestra mente. Dios quiere desmenuzar el complejo. Dios quiere desmenuzar el temor. Dios quiere desmenuzar eso que no nos deja avanzar y ser utilizados por el poder de Dios. Dios sí sabe la grandeza de esos talentos que hay en su vida. Dios sí sabe la grandeza de esos ministerios que están dentro de nuestros jóvenes, que están dentro de nuestros líderes, pero que yacen dormidos, yacen sepultados, escondidos, esperando ser revelados al mundo. Esperando que se manifieste eso grande que Dios ha colocado en cada uno de nosotros. Y yo quiero decirte en esta hora, Dios no te salvó para vivir dentro de una jaula espiritualmente. Dios no te llamó para estar caído. Dios no te llamó para estar arrastrado. Dios no te llamó para estar esclavo de la pornografía. Dios no te llamó ni te salvó para estar esclavizado del homosexualismo, del lesbianismo, del adulterio, de la fornicación. Dios te ha dado el privilegio de conocerle, de conocer esta palabra, para que resplandezcas, para que seas libre, para que seas un poderoso instrumento en las manos de Dios. Para que entiendas que tu valor y mi valor no depende de lo que vean otros en nosotros. Entienda eso, amada hermana, amado hermano. No importa que a usted nadie la quiera. No importa que a usted la señalen. No importa que a usted le menosprecien, no importa que a usted le tengan en poco, le critiquen, le tengan como un cero a la izquierda. Su valor, ese valor que hay en su vida intrínseco, no se lo ha dado ser humano, no se lo ha dado hombre alguno. Ese valor no depende si alguien habla bien de nosotros o no, sino que depende de lo que Dios ha colocado en nosotros. No es lo que diga la gente. Joven que me está escuchando, Dios se ha propuesto levantar en este último tiempo el que se ponga en sus manos, el que le diga al Señor: aquí está mi vida, yo soy como barro dócil en tus manos. Yo quiero decirle en esta hora, Dios está esperando que usted entienda que si va a abrirle su corazón al Señor, tiene que hacerlo espontáneamente, tiene que hacerlo sinceramente y sin esperar que otro le anime, que otro le empuje, que otro le apoye. Usted tiene que dar el primer paso, entregando su vida, buscando a Dios en la madrugada, buscando a Dios en la noche, buscando a Dios en el día, a pesar de que esté trabajando en una empresa. Usted constantemente le esté diciendo al Señor: heme aquí, heme aquí. Si tú me tienes con vida, es porque hay un propósito todavía conmigo. Si tú me tienes con salud, es porque todavía hay un propósito conmigo, Señor. Amada hermana, amado hermano, usted tiene que entender que Dios mira lo que el hombre no mira, como nos ha hablado la palabra en muchas ocasiones. Dios mira siempre lo profundo del alma. Como le dijo a Samuel el Señor: no mires su parecer, ni lo grande de su estatura, porque yo lo desecho, porque Jehová no mira lo que mira el hombre. El hombre mira lo que está delante de sus ojos, pero Jehová mira el corazón. Jehová mira su corazón. Ahora yo le pregunto, ¿es consciente usted de lo que hay en su interior? ¿Es consciente usted de la gloria que hay allá dentro de su alma y que Dios quiere manifestarla? ¿Es consciente usted de los talentos que tiene? ¿Es usted consciente de la gracia, del poder, de los dones que Dios le ha dado, pero que esos dones están bajo el barro? ¿Cuántas zarzas esperando arder? ¿Cuántas zarzas Dios esperando mostrar su gloria en nosotros, su gloria, su poder en nuestras vidas, amados hermanos? Por eso no mire lo que usted aparentemente está visualizando, no mire sus errores, no mire sus fracasos, no se ocupe de su soledad, no se ocupe de sus decepciones. Solamente mire dentro de su vida y usted va a encontrar que hay algo poderoso que Dios quiere revelarlo para bendición de miles y miles de almas. Es más, usted no tiene que buscar en otro lado. Usted no tiene, como se ha dicho muchas veces, envidiar a otros. Usted ya tiene lo que Dios necesita para esta hora. Dios ya le ha dado una mina de riquezas espirituales, de cosas valiosas, de cosas que van a marcar la diferencia donde quiera que uno vaya. Ahora, ¿qué es lo que usted necesita entonces para remover ese barro que no ha dejado que salga al exterior y que se manifieste eso poderoso que hay dentro de nuestro vaso de barro? ¿Qué es lo que necesitamos en esta última hora? Yo quiero compartir varios puntos. Si usted joven quiere que Dios lo levante, si usted jovencita quiere que Dios haga de usted una mujer de Él, un hombre de Él, si usted quiere que donde quiera que usted vaya haya un oleaje de bendición, de gloria, y que usted entienda que está en este mundo no para pasar inadvertido, sino para ser un testimonio de Dios, para ser luz en el mundo, para ser esa sal de la tierra, entonces yo quiero darte varios pasos. Los he aplicado en mi vida y quiero seguirlos aplicando hasta el último instante de mi vida. Si tú quieres que lo valioso que hay en ti, que esos dones y ese poder de Dios se haga manifiesto, en primer lugar, entonces tienes que darle lugar en tu corazón a una visión celestial. Y esta mañana Dios nos hablaba sobre ese tema también. Cuando hablamos de visión, estamos hablando de la habilidad de ver más allá de lo que nuestros ojos físicos pueden ver. Se ha dicho, amados hermanos, que el don más grande que Dios le dio al hombre no es la vista, sino la visión. La vista es la función de los ojos, pero la visión es la función del corazón. Tú puedes tener vista y no tener visión alguna. Amados hermanos, a través de toda la historia encontramos que los avances, el progreso, ha sido logrado solo por medio de personas que vieron, que visualizaron en su corazón y en su mente cosas que no existían en sus días. Entonces, visión es ver el futuro antes que llegue a existir. La visión, pudiésemos decir también, es la fuerza más poderosa en la vida. Tu visión determinará tu destino. La visión te impulsará a luchar más allá de tus fuerzas. Eso es lo que marca la diferencia, la visión en nosotros. Que así todo vaya de mal en peor, que así otros se paren sobre nosotros, que así otros se burlen, que así otros nos injurien, que así otros nos señalen, que así otros nos menosprecien. Esa visión que llevamos en el alma no nos va a dejar mirar lo que estamos viendo ni oír lo que estemos oyendo. Esa visión, amados hermanos, nos hará persistentes en un objetivo, en una meta, en un sueño. La visión ensancha las capacidades de un joven, las capacidades de un anciano. La visión nos hace intrépidos. La visión, cuando hay visión en un pastor, en un líder, en una madre, en un padre, esa visión quitará el temor. Lo hará intrépido a ese hombre, a esa mujer. Esa persona no le va a permitir que otros le quiten la atención de la meta que se ha propuesto. Cuando hay visión, amados hermanos, esa persona no va a tener ojos para los obstáculos, no va a tener oídos para las críticas. No se va a ocupar de esas cosas que van a robarle su atención, su entrega, su esmero. Por eso es que necesitamos darle lugar en el corazón. Si yo quiero que Dios me levante, si yo quiero ver la gloria de Dios en mi vida, yo tengo que tomar una determinación firme de no dejarme mover de nadie, de no dejarme influenciar por nadie que me quiera hacer daño. Cuando le preguntaron al maestro Miguel Ángel, un gran escultor, sobre la obra El David, cómo lo había hecho, cómo había salido semejante obra de ese trozo de mármol, este escultor dijo: la imagen siempre estuvo allí. Lo único que hice fue remover unos cuantos escombros para descubrirla. Y yo quiero decirle en esta hora, amados hermanos, las cosas grandes, los instrumentos, los dones, los talentos, los ministerios que Dios va a usar en este tiempo, ya están aquí en medio del pueblo. Ya están dentro de nosotros. Ya tenemos lo necesario. Dios nos ha equipado con lo que se necesita.

Oh, alabado el nombre del Señor. Por eso es que Dios ha estado forjando a muchas vidas. Por eso es que Dios ha estado pasando por un yunque a muchos jóvenes, a muchas jovencitas, a muchas madres, a muchos padres. Dios ha estado forjándoles, Dios ha estado procesándoles, Dios ha estado quebrantándolos, preparándolos para este tiempo, para este momento. Lo único que necesitamos, oh aleluya, amados hermanos, es remover el barro de ese amor propio que no nos deja buscar a Dios. Es remover el barro de ese deseo de adquirir cosas materiales que no nos deja buscar a Dios. Lo único que necesitamos es darle lugar a ese escultor divino, a ese escultor por excelencia, para que él mismo, con el poder de su Santo Espíritu, nos ayude a quitar los escombros, para hacer surgir lo que debemos llegar a ser, para quitar lo que no permite que la gloria de Dios se revele en nuestra vida. Jamás podemos ser esos instrumentos poderosos en las manos de Dios a menos que usted y yo le permitamos a Dios incubar en nuestro corazón esa gran visión, poderosa visión, como aquella visión que hubo en aquellos grandes hombres de Dios, que lo llevó a tener una pasión ardiente por buscar el rostro de Dios, que los llevó a entregarlo todo, a rendirlo todo en el altar. ¿Por qué? Esos talentos y esos ministerios y esos dones poderosos están bajo la tierra, bajo el lodo, espiritualmente, porque muchos de ustedes no han rendido su Benjamín a Dios en el altar. Y Dios está esperando es que usted lo entregue. Que usted entregue lo que más ama. Yo no conozco su vida, yo no sé usted de qué está pegada o dónde está su atención, pero yo quiero decirle, hay algo mayor que Dios quiere darle, pero Dios está esperando que usted le entregue todo lo que más ama en su altar. Que usted le diga al Señor: no quiero seguir esta vida fría, esta vida indiferente, esta vida vanidosa, esta vida mundana, esta vida pagana. No quiero, Señor, seguir perdiendo mi tiempo. Yo quiero que tú permitas que en mi alma haya esa visión naturalmente, que nazca naturalmente en mi vida, esa visión de tus propósitos, que sea espontánea, que yo no tenga que forzarla, que salga de mi alma ese deseo ardiente de yo llorar ante ti, de yo ayunar, de yo buscarte, de yo leer tu palabra, que no sea nada forzado, Señor, que sea algo natural que brote en mi alma. Amados hermanos, Dios ha permitido este vendaval que nos ha tocado vivir mundialmente. Esto no es casualidad. Esto no es porque tenía que suceder así. Dios ha permitido toda esta situación mundial porque era la manera de sacudirnos a nosotros, su pueblo. Porque era la manera de nosotros entender que el asistir a la casa de Dios lo podíamos perder, que el poder venir a cantar lo podíamos perder, que esas cosas

cosas no son eternas, que esas cosas valiosas se pueden perder, que los pastores pueden partir, que los líderes pueden partir, que los amigos pueden dejarnos solos. Dios ha permitido este vendaval para que veamos, para que estemos conscientes, amado pueblo de Dios, que lo material no es el todo. Que usted no puede entregarse a trabajar día y noche. Usted no puede entregarse a buscar solo dinero y descuidar lo más importante, que es su salvación, porque lo material se acaba. Muchas personas del mundo tienen dinero como arena, pero no pueden comprar una vacuna todavía. Muchas personas con posesiones, pero sin paz, sin salud, sintiéndose desesperados, sintiéndose llenos de temor, llenos de pavor por los acontecimientos. Oh, Dios está permitiendo toda esta situación para levantarnos a nosotros, para despertarnos a nosotros, para sacudir nuestras conciencias, amados hermanos. Pero sabe una cosa que aún me ha llenado a mí de gozo también en este último tiempo, igualmente a mi esposo, es de ver cómo en esta época, en este vendaval, en esta etapa difícil, Dios ha estado levantando tantos instrumentos. Eso nos hace derramar nuestras lágrimas delante de Dios, ver cómo un líder que antes le daba temor hablar, ahora se puede parar a predicar con poder la palabra. Ver cómo una dama que quizás tenía nervios para saludar, cómo se están colocando en las manos de Dios. Y como Dios nos está mostrando, oh, tan claramente, tan nítidamente, que Dios no hace acepción de personas, que Dios va a levantar en esta última hora al que quiera que Dios lo levante. Dios no te va a forzar, Dios no te va a obligar, Dios no te va a llevar a la fuerza que hagas algo. Dios va a seguir capacitando a los que se cansen de vivir raquíticos espiritualmente, a los que le digan al Señor: Señor, yo quiero visualizar por fe lo que tú quieres hacer de mi vida. Yo quiero que esa visión se impregne en mi vida y que yo no mire más lo que me rodea, que yo no mire más ni me ocupe más de lo que alguien me ha hecho, sino que tú me ayudes a ver y a visualizar con los ojos de la fe lo que tú has preparado para mi vida. Amados hermanos, en segundo lugar, si usted quiere que sea revelado ese poder, ese algo valioso que está dentro de su alma, entonces usted tiene que ser consciente que tú naciste para ser diferente. Tú naciste, yo he nacido para ser diferente. Y yo quiero decirle, tú nunca vas a estar satisfecho viviendo de una manera vacía, de una manera fría, indiferente, sin sentido. Nunca te vas a sentir satisfecho. ¿Sabes por qué? Porque fuiste diseñado por Dios, no para mezclarte con todos,
Fuimos creados por Dios, no para ser uno más del montón, hermanos. Dios nos ha creado, nos ha diseñado para destacarnos en medio de todos. Somos luz, somos sal, y la luz no se esconde debajo del almud, dice la palabra. La sal se aplica, no se deja allá tapada. Todos nosotros somos llamados por Dios para hacer una diferencia donde quiera que lleguemos, para destacarnos donde Dios nos lleve, donde Dios nos coloque. Y he citado este ejemplo en muchas ocasiones, pero quiero hacerlo una vez más en esta hora, para que entiendas la importancia de nosotros saber que somos diferentes. Piensa en las miles de variedades de flores que existen en el mundo. Todas ellas son flores, pero cada una de ellas, de esas flores, es única en su especie, amados hermanos. Piense por un momento en un bosque. A primera vista, parece que todos los árboles se mezclan, se confunden unos a otros, pero cuando nos acercamos, cuando tú te acercas, tú ves que la forma de cada árbol es única. Oh, alabado el nombre del Señor. Cada uno de esos árboles tiene en sus hojas diseños diferentes. ¿Sabes por qué, amado hermano, amada hermana? Porque la singularidad es parte de la creación de Dios. El diseño individual es algo tan verdadero de la humanidad como lo es en la naturaleza. Eso lo debes de tener muy claro en tu corazón. ¿Sabe por qué Dios lo ha hecho? Porque Dios no quiere que ningún ser humano, Dios no quiere que ninguna persona se pierda en medio de los demás. Existen millones de personas en el mundo, pero ninguno de ellos tiene las huellas digitales que tú tienes o que yo tengo. ¿A usted no le parece eso algo muy maravilloso en la creación de Dios, hermanos? Es algo entonces que tenemos que recordar siempre, tener presente continuamente, debido, amados hermanos, a que es muy fácil sentirnos sin valor, sentirnos perdidos en medio de la multitud. Algunos aún pueden pensar que tú eres uno más, que tú eres una persona más. Pero cuán equivocados pueden estar todos ellos, amados hermanos. Tú no eres uno más, yo no soy una más. Somos una persona hecha por la mano poderosa de Dios. Somos una persona irreemplazable. No existe nadie en la tierra como tú. Dios te hizo irrepetible, y eso es algo grandioso, eso es algo maravilloso. Yo no sé si usted lo valora, yo no sé si usted está agradecida, agradecido con Dios, porque Él lo ha hecho a usted único, me ha hecho a mí única. Amados hermanos, para entender un poco más este punto, en la materia económica, el valor de algo es determinado por la rareza que lo caracteriza. Un ejemplo: las verdaderas perlas son muy costosas debido a que se encuentran solo en un pequeño número de moluscos, y además cuesta gran trabajo encontrarlos.
Otro ejemplo, cuando tú compras un verdadero diamante, ese diamante es muy caro debido a que en todo el mundo no existen dos diamantes iguales. Igualmente el oro es costoso debido a que es muy difícil de encontrarlo. Lo mismo sucede con el petróleo, nos salta en el patio de la casa. Generalmente hay que excavar muy profundamente. Artículos del mismo diseño, como un vestido, como una corbata, como un saco, son baratos porque fueron producidos en masa. Los mismos colores, las mismas telas, el mismo diseño. Pero si tú quieres un vestido original, tienes que buscar un diseñador exclusivo. ¿Por qué he citado estos ejemplos? Porque cuando yo entiendo que Dios me ha creado a mí diferente, eso va a marcar la diferencia en todo lo que yo haga. Y yo quiero decirle, amada hermana, amado hermano, tú no eres una prenda de vestir producida en masa. Dios nos ha creado y nos ha diseñado. Hemos sido hechos por un diseñador exclusivo. ¿Cuánto le damos gloria al Señor, amados hermanos? Él nos ha hecho únicos. Y al darte Dios una vida única en forma similar, Dios quería que tú fueras de un valor incalculable. Así no te valore tu familia, así no te valoren en la empresa, así no te valoren en la iglesia. Tú tienes un valor incalculable. Dios no solo creó a cada persona sobre la tierra con un diseño único, diferente, sino que también colocó en cada ser humano, y lo repito una vez más, una misión única, una misión específica. Y yo quiero decirte en esta hora, y ojalá lo grabes en tu alma, porque yo siento aquí la presencia de Dios. Amada hermana, amado hermano, entiende que para esta hora es que estás con vida, para esta hora es que Dios quiere usarte. Dios a nadie ha dejado por fuera. Dios a nadie ha excluido. A todos Dios nos ha hecho útiles, a todos Dios nos ha dado ese valor, y por eso la verdadera esencia o sustancia de la vida, la verdadera razón de vivir, de existir, es ese propósito que llevamos dentro, es eso poderoso que llevamos dentro, es esa razón que llevamos dentro para luchar, para seguir escalando, para seguir avanzando. Me llama mucho la atención cuando yo leo allí una porción en el Evangelio según San Juan, el capítulo 18, el verso 37. Pilato le pregunta a Jesús: ¿eres tú el rey? Y mire lo que le responde el Señor Jesucristo a Pilato: yo para esto he nacido, yo para esto he nacido y para esto he venido al mundo, para dar testimonio a la verdad. Todo aquel que es de la verdad oye mi voz. Si usted quiere que Dios lo levante, joven, jovencita, hermana adulta, hermana anciana, anciano, hermano, si usted quiere que Dios lo use, usted debe tener una clara visión. ¿Cuál es la razón de su vida? Tal como la tuvo nuestro Señor Jesucristo.
Usted tiene que tener una clara noción para qué es que usted nació. Por eso el Señor le dijo a Pilato: yo para esto he nacido. Yo le pregunto, ¿para qué Dios le ha hecho nacer a usted? ¿Solo para tener hijos? ¿Solo para tener un hogar? Yo creo que no. Hay algo mayor que eso. Dios nos ha hecho nacer para ser una antorcha en el mundo. Dios nos ha hecho nacer para ser un instrumento poderoso. Dios nos ha hecho nacer para decirle a otros que están pensando en quitarse la vida que hay esperanza, que hay un camino, que hay un libertador. Dios nos ha hecho nacer para decirle a muchos que están pensando que no hay solución para su hogar, para decirle a ellos: Cristo restaura las vidas, Cristo restaura la familia. Por eso usted tiene que entender, amado hermano, que usted ha sido creado por Dios para salir adelante, para sobresalir, no para pasar por la vida inadvertido o mezclado con todos. No, Dios nos tiene con vida. Es para nosotros marcar una diferencia en todo lo que hagamos. Que allá en su trabajo el patrón tenga que decir: este hombre es diferente, esta mujer es diferente, todo lo que hace le sale bien, Dios le ha dado algo, Dios le ha dado una gracia, Dios le ha dado una sabiduría. ¿Sabe qué es lo más grande, amados hermanos? Que el Dios que alabamos, que el Dios que conocemos, que el Dios que nos ha salvado, nunca se dará por vencido. Y eso a mí me conmueve el corazón. Como predicábamos en días anteriores, Él no se rinde. Aunque la vasija se haya echado a perder, se haya hecho pedazos. Por eso nos dice Isaías capítulo 14, el verso 24: Jehová de los ejércitos juró diciendo: ciertamente se hará de la manera que lo he pensado, y será confirmado como lo he determinado. Y en el Salmo 115, el verso 3, dice el Señor: nuestro Dios está en los cielos, todo lo que quiso ha hecho. Por eso usted no se puede rendir. Si Dios le ha dado cosas grandes, Él no se rinde. Nosotros somos los que ponemos los parámetros, los límites. Él no conoce límites. Él es ilimitado. En el Salmo 135, el verso 5 nos dice: porque yo sé que Jehová es grande, nuestro Señor es mayor que todos los dioses. Y dice: todo lo que Jehová quiere lo hace en los cielos y en la tierra, en los mares y en todos los abismos. Y en Efesios capítulo 1, el verso 4 y 5, nos dice la palabra de Dios: según nos escogió antes de la fundación del mundo. ¿Para qué nos escogió Dios? Para que fuésemos santos. ¿Se da cuenta que Dios nos llamó, nos creó, nos diseñó? No fue para ser uno más del montón, no fue para ser un ser humano más, sino para destacarnos, para resplandecer, para ser santos. Dice la palabra de Dios: para que fuésemos santos y sin mancha delante de Él en amor, habiéndonos predestinado para ser adoptados hijos suyos por medio de Jesucristo, según Él puso, según el puro afecto de su voluntad. Amados hermanos, antes de la fundación del mundo, ya Dios había determinado qué íbamos a hacer nosotros.
¿Qué propósitos traeríamos con nosotros? Y yo quiero decirte algo muy importante: no ha estado ni nunca estará. Grábalo en tu corazón, grábalo en tu mente. No ha estado ni nunca estará escrito en el programa de Dios el fracaso de ninguno de nosotros. Si fracasamos, es porque nos hemos salido de su voluntad, de sus propósitos, de sus planes. Dios nos ha llamado, Dios nos ha capacitado para ser más que vencedores, amados hermanos, para hacerle frente al enemigo. Dios nos ha dotado de lo que necesitamos para no andar huyéndole al diablo, sino que él tenga que huir de nosotros. Resistid al diablo, nos dice la palabra, humillaos bajo la poderosa mano de Dios y él tendrá que huir de nosotros. Dios nos ha dado lo que necesitamos para salir adelante en los problemas de la familia, para hacerle frente a los problemas físicos, personales. Por eso nos dice la palabra: por un camino el enemigo vendrá contra ti, pero por siete tendrá que huir huyendo, despavorido, lleno de terror. ¿Por qué? Porque Dios está con nosotros. No temáis, dice el Señor, yo estoy contigo, yo estoy para defenderte, yo estoy para darte la mano. Dios no solo nos ha llamado, nos ha capacitado, equipado para ser vencedores, sino que nos ha dotado de las armas poderosas para ser diferentes. Igual como en el caso de Daniel, hay un espíritu diferente en nosotros. Jóvenes que me escuchan, adolescentes, hermanos, adultos, Dios quiere que nosotros marquemos una gran diferencia en este último tiempo, en nuestro actuar, en nuestro hablar. No podemos bajarnos, no podemos descender al nivel de aquellos que no tienen al Señor, que no han tenido un encuentro con Dios. Somos llamados por Dios para ser fanales en medio de la oscuridad. Llevamos dentro de nosotros nuestra propia esencia, que es la esencia de la gloria de Dios en nosotros. Y Dios no nos tiene con vida para mezclarnos, para contaminarnos, para ser un mundano más, para ser un pagano más. Es la hora, en este último tiempo y más en este mes de diciembre, donde usted no se puede bajar al nivel de otros que no han tenido un encuentro personal con Dios. A Jeremías se le dijo allí en el capítulo 15, el verso 19: conviértase en ellos a ti, pero tú no te conviertas a ellos. Usted y yo tenemos que entender que somos diferentes, que Dios nos tiene para hablar diferente, para vestir diferente, para actuar diferente, amados hermanos. Usted no tiene que compararse con otro. Usted tiene que ser como Dios lo ha hecho. Por eso se ha dicho que grande es aquel que para brillar no necesita apagar la luz de los demás. Tenga esto presente: si Dios lo ha de usar a usted y Dios lo ha de levantar a usted, usted no necesita pararse sobre otros. Usted no necesita pelear con otros, porque la verdadera competencia, amados hermanos, ha de ser con nosotros mismos. Y usted tiene que tener claro que para nosotros crecer, para que Dios nos use, para que Dios nos levante, para que Dios haga algo con nosotros, oh amados hermanos, para avanzar, no hay que pisotear los principios
que se nos han sido enseñados. Por eso, cuando yo entiendo que Dios me ha hecho diferente, yo voy a hacer todo bien y con rectitud, no importando que el mundo se desborone a mi alrededor. El mundo, amado pueblo de Dios, debe ver una marcada diferencia en la vida de los que proclamamos haber estado en la presencia de Dios. En tercer lugar, y con este punto termino, si usted quiere que Dios lo levante y lo use, y que es ese manantial de riquezas espirituales que hay dentro de su vida, salgan al exterior para bendición de otros. Usted tiene que entender que usted y yo hemos nacido en el tiempo correcto. Dios nos hizo nacer para esta hora, para este momento. Dios mismo señaló el tiempo. Dios mismo seleccionó el lugar, porque Él sabe que es en esta ciudad o en ese país donde usted se encuentra, donde usted puede ser muy útil en las manos de Dios, donde usted puede dejar un oleaje de gloria a su alrededor. Es más, yo quiero que usted sea consciente, amado oyente, que Dios siempre ha tenido una hora señalada para llevar a cabo sus planes, sus propósitos. Y en cada época ha levantado a sus instrumentos hombres y mujeres que su única pasión fue ser útiles en las manos de Dios. ¿Qué me llama la atención de esos instrumentos del pasado? Esos hombres y esas mujeres conocieron su hora, conocieron su momento, se comprometieron con Dios día y noche, siendo útiles a Dios en sus generaciones. Instrumentos afilados en las manos de Dios, instrumentos poderosos. Esos instrumentos, amado pueblo de Dios, ya no están con nosotros. Ya pasaron ellos sus generaciones, pasaron sus oportunidades, pasaron los planes, los propósitos de Dios para ellos, para sus generaciones. Pero hoy nosotros somos los instrumentos de Dios. Hoy nosotros, tú y yo, no otro hermano, tú y yo somos los instrumentos de la última hora. Somos la última generación que nos ha tocado vivir esta pandemia, que nos ha tocado vivir este tiempo. Y es a nosotros que Dios nos necesita hoy. Es a nosotros, Él nos tiene con vida, Él nos tiene con fuerzas, Él ha permitido a muchos que se capaciten, porque es para esta hora que nos ha correspondido vivir la hora más difícil, la hora más oscura de la era cristiana, la hora más densa, amados hermanos, donde Satanás se ha levantado con grande furia, porque sabe que le queda poco tiempo. Donde Satanás se ha levantado con grande furia contra los pastores que son escasos, que están peleando por la sana doctrina. A Esther, Mardoqueo le dijo: ¿quién sabe? ¿Quién sabe, Esther, si para esta hora ha llegado al reino? Y yo quiero decirte en esta hora, no es un quién sabe, es para esta hora que Dios te tiene aquí. Es nuestra hora, amados hermanos, es nuestra oportunidad, es nuestro tiempo. Quizás usted no se ha preguntado por qué está en la empresa donde está, por qué ha llegado a donde ha llegado. ¿Por qué tiene los recursos económicos que tiene?
¿Por qué ha tenido que pasar por ciertas cosas? Usted no lo ha entendido, pero yo quiero decirte, en Dios no hay casualidades, en Dios hay propósitos divinos, y el hecho de que usted haya avanzado, el hecho de que usted haya escalado, el hecho de que usted haya progresado, no es casualidad de la vida, no es cuestión de mala o buena suerte. Es porque para esta hora Dios te tiene en ese lugar. Es porque para esta hora Dios quiere que nos despertemos, que nos levantemos, que no haya un lamento de parte de Dios. No conociste el día de tu visitación. Ahora, si yo quiero que Dios haga algo en mi vida, yo tengo que servir a Dios con lo que tengo. Sirva a Dios con lo que tiene. Es muy llamativo para muchos de nosotros querer lo que otro tiene, admirar lo que otro tiene. A veces el porte, las capacidades, la fluidez de palabra, los títulos, la manera que canta, la manera que puede tocar magistralmente un instrumento. Y la tendencia entonces del ser humano es ver, admirar, aplaudir todo lo llamativo en otros y menospreciar lo que hay en nuestras manos. Se nos olvida que son las cosas pequeñas las que Dios utiliza siempre para mostrar su gloria, para mostrar su poder, para mostrarnos que Él no necesita grandeza, que Él lo único que demanda y espera es decisión, es disposición. Usted no puede, amado hermano, esperar tener cosas sobrenaturales para poder ser útil. Sirva a Dios con lo que tiene. Utilice lo que Dios le ha dado. Pídale a Dios que haga en su vida lo que Él tenga que hacer. Dorcas solo tenía una aguja, Moisés una vara y otros una quijada de asno. Pero esas personas utilizaron lo que Dios había colocado en sus manos. Use lo que tiene con determinación, con anhelo. No es la cantidad de lo que poseamos, no es la cantidad de los talentos, es la calidad de nuestro servicio. Si usted sirve a Dios con su corazón, barriendo el templo, y lo hace buscando la excelencia, Dios va a bendecir su labor y Dios le va a recompensar su labor. Si usted toca un instrumento y lo hace con toda su alma, con todo su corazón, con todas sus fuerzas, entonces Dios va a bendecir esa labor, va a bendecir ese servicio. ¿Qué hay en sus manos que pueda bendecir a otros? ¿Qué puede usted realizar que pueda llevar vida y esperanza a otros? No espere tener lo que otro tiene para decirle al Señor: cuenta conmigo. Hoy más que nunca, Dios está levantando instrumentos poderosos. Lo estamos viendo. Estamos viendo cómo Dios está dando palabra, cómo Dios está dando unción, cómo Dios está saturando de su gloria y capacitando a hombres y mujeres, a jóvenes y adultos. Yo le pregunto a usted, amada hermana y amado hermano, ¿se va a quedar afuera? ¿Se va a quedar a un lado? ¿Se va a quedar arrinconado, viendo cómo otros se consumen, viendo cómo otros
sin descanso, están al frente de un micrófono, de un computador, yendo a las clínicas, a las cárceles, yendo por los parques, por las calles. ¿Se quedará usted sentado sabiendo de que Dios le ha incluido en la labor, en el trabajo de esta última hora? ¿Por qué mejor no pedirle al Señor que nos sature con su Espíritu Santo? ¿Por qué no decirle al Señor que nos llene con su gloria? ¿Por qué no decirle al Señor: Señor, quita todo sueño, quita toda pereza, quita todo complejo, quita todo temor de mi alma, y ayúdame, Señor, para yo ser lo que tú has predestinado que yo sea desde antes de la fundación del mundo? Yo le invito a usted que ha estado escuchando esta palabra a que cierre sus ojos. Si desea ponerse en pie, arrodillarse, hágalo con libertad delante de Dios. Entienda que hay cosas muy valiosas dentro de su vida que Dios quiere usar en esta hora. Entienda que Dios no hace acepción de personas. Que no importa las heridas que haya tenido, los fracasos del ayer, que no importa las huellas de dolor que lleva en su alma, Dios te usa, Dios te levanta, Dios te capacita. Padre celestial, en esta hora estamos delante de ti, Señor, reconociendo que tú has hablado a nuestras vidas, reconociendo, Señor, que hay algo poderoso en cada uno de nosotros, esperando ser revelado para bendición de miles y millones de almas. Hoy queremos decirte con toda nuestra alma que perdones, Señor, nuestra indiferencia, que perdone nuestra pasividad espiritual, que perdone nuestro estancamiento, que perdone la frialdad de nuestras vidas. Hoy te imploramos, oh Dios, que tú permitas que ese toque de tu Santo Espíritu nos haga levantarnos, nos haga reaccionar, nos haga entender, Señor, la oportunidad maravillosa que tú nos estás dando en este último momento de llevar tu palabra a miles y miles de almas. Ayúdanos, Señor, a entender que tú vienes pronto, Señor, que los juicios pronto se han de derramar sobre este mundo, y que es el momento donde podemos hacer algo por las almas, que es el momento de abandonarnos en tu altar para tu servicio. Ayúdanos a no escatimar nuestras fuerzas, a no escatimar nuestra salud, a no escatimar nuestra energía, a no escatimar nuestros talentos o capacidades, sino a entregarlo todo en tu altar, Señor. Ayúdanos, ayúdanos, oh Dios, a entender que somos diferentes por naturaleza, que somos diferentes, Señor, oh Dios mío, en propósito, que somos diferentes, Señor, en nuestra vida. Oh, Señor, porque tú así lo has determinado, porque tú así nos lo has hablado en tu palabra. Ayúdanos a hacerlo, hacerlo de la mejor manera, Señor, y a usar cada talento, cada capacidad, cada don, guiado por tu Espíritu Santo,
y con la mejor disposición, la mayor disposición, la mayor voluntad, el mayor amor, la mayor visión y pasión en nuestra alma. Oh Dios mío, ayuda a tu pueblo, levanta a nuestros niños, levanta a nuestros adolescentes, nuestros jóvenes, aquellos que están desanimados, Señor, aquellos que están pasando por momentos difíciles. Pon tu mano poderosa sobre sus corazones y ayúdale, Señor, a levantarse. Ayúdale, Señor, a tomar nuevas fuerzas. Aquellos que están luchando, Señor, con sus pasiones, con aquellas cosas que están robándole la vida espiritual, ayúdale, Señor, a pararse sobre eso y a darte gloria y a servirte de la mejor manera y a entender, Señor, que pronto vienes por nosotros. En Cristo Jesús te lo ruego y te doy gracias, Señor.

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Venid a mí, todos los que estáis trabajados y cargados, y yo os haré descansar, dice el Señor Jesús.

hallaré descanso para vuestras almas, porque mi yugo es fácil y ligera mi carga. Mi paz os dejo, mi paz os doy. Yo no os la doy como el mundo la da. No se turbe vuestro corazón, ni tenga miedo.

hace algunos años, algo estaba llamando mi atención. Las hojas de los árboles movidas por el viento golpeaban el cristal de mi ventana. Algo me querían decir. Me llené de valor ante lo desconocido y me decidí a descubrirlo. Miré a través de la ventana y observé que alguien había llegado y estaba frente a la puerta de mi casa. Lleno de asombro, me pregunté muchas cosas. Era alguien que yo no conocía, pero estaba tocando en la puerta de mi casa. Rápidamente bajé las escaleras de dos en dos y abrí con ansiedad. Iba a hablar, pero me quedé mudo. No pude siquiera preguntar nada. De repente, la emoción. De repente, la alegría. Y un nudo en mi garganta anunciaba un par de gruesas lágrimas que llenarían mi vida de gozo. Frente a mí estaba la ternura. Frente a mí, el más hermoso de los hijos de los hombres, vestido de blanco resplandeciente, con sus ojos de miel, sencillez en la mirada y aromas de amor brotando en sus palabras. Hoy ha llegado la salvación a esta casa, mi hijo. He venido para darte vida y vida en abundancia. Te ofrezco mi paz, no como el mundo la da, sino como viene de lo alto, como solo mi Padre puede dártela, como yo quiero entregártela ahora. Yo soy Jesús, el Hijo de Dios, el camino, la verdad y la vida, la puerta del cielo, la luz del mundo, tu luz. Ábreme, que quiero entrar y cenar contigo esta noche.

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1: Vemos la palabra del Señor y vayamos al libro de los jueces. Vamos a estar leyendo la palabra del Señor en el libro de los jueces, capítulo 6, del verso 1 en adelante. Jueces, capítulo 6, verso 1 en adelante. Gloria a Dios. Gloria al Señor. Dice la palabra de nuestro Dios. Jueces, capítulo 6, verso 1 y siguientes. Los hijos de Israel hicieron lo malo ante los ojos de Jehová, y Jehová los entregó en mano de Madián por 7 años. Y la mano de Madián prevaleció contra Israel, y los hijos de Israel, por causa de los madianitas, se hicieron cuevas en los montes y cavernas y lugares fortificados. Pues sucedía que cuando Israel había sembrado, subían los madianitas y amalecitas y los hijos del oriente contra ellos, subían y los atacaban, y acampando contra ellos destruían los frutos de la tierra hasta llegar a Gaza, y no dejaban que comer en Israel ni ovejas, ni bueyes, ni asnos, porque subían ellos y sus ganados, y venían con sus tiendas en grande multitud como langostas. Ellos y sus camellos eran innumerables, así venían a la tierra para devastarla. De este modo empobrecía Israel en gran manera por causa de Madián, y los hijos de Israel clamaron a Jehová. Cuando los hijos de Israel clamaron a Jehová a causa de los madianitas, Jehová envió a los hijos de Israel un varón profeta, el cual les dijo: así ha dicho Jehová, Dios de Israel: yo os hice salir de Egipto y os saqué de la casa de servidumbre, os libré de mano de los egipcios y de mano de todos los que os afligieron, a los cuales eché de delante de vosotros y os di su tierra. Y os dije: yo soy Jehová vuestro Dios, no temáis a los dioses de los amorreos en cuya tierra habitáis, pero no habéis obedecido a mi voz. Y vino el ángel de Jehová y se sentó debajo de la encima que está en Ofra, la cual era de Joás Abieserita, y su hijo Gedeón estaba sacudiendo el trigo en el agar para esconderlo de los madianitas. Y el ángel de Jehová se le apareció y le dijo: Jehová está contigo, varón esforzado y valiente. Y Gedeón le respondió: ah, Señor mío, si Jehová está con nosotros, ¿por qué nos ha sobrevenido todo esto? ¿Y dónde están sus maravillas que nuestros padres nos han contado, diciendo: no nos sacó Jehová de Egipto? Y ahora Jehová nos ha desamparado y nos ha entregado en mano de los madianitas. Y mirándole Jehová, le dijo: ve con esta tu fuerza y salvarás a Israel de la mano de los madianitas. ¿No te envío yo? Entonces le respondió: ah, Señor mío, ¿con qué salvaré yo a Israel? He aquí que mi familia es pobre en Manasés, y yo el menor en la casa de mi padre. Jehová le dijo: ciertamente yo estaré contigo, y derrotarás a los madianitas como a un solo hombre. Oremos al Señor y pidámosle a Dios que Él nos bendiga en esta tarde. Padre celestial, te damos gracias por esta hora, por esta oportunidad preciosa que nos das de estar acá, y porque nos permites ahora meditar en tu santa y bendita palabra. Quiero pedirte que nos bendigas como solo tú lo sabes hacer. Bendice la vida de cada hermano y hermana que se ha movilizado hasta llegar aquí, y la vida de todos los que nos están sintonizando, de los que están escuchándonos. Ayúdales y ayúdanos a todos a poder recibir tu palabra, entenderla, a retenerla y ponerla en práctica, porque eso es lo que tú deseas, Señor. Te lo pido en el nombre de Jesús. Usa mi vida como un vaso de barro en tus manos, utilízala como tú quieras hacerlo, y permítenos, Señor, meditar en tu palabra en un ambiente de gozo, de libertad y solícitamente, para poder, oh Dios, entender qué es lo que tú nos quieres decir. Te lo pido en el nombre de Jesús y te doy gracias. Amén. Puede tomar su lugar alabando al Señor. Gloria a Dios. Bendito sea el nombre del Señor. Quiero que meditemos en estos versos de la palabra del Señor y que lo hagamos bajo el tema: ciertamente yo estaré contigo. Ciertamente yo estaré contigo. Gloria a Dios. Una frase preciosa que la podríamos guardar en nuestro corazón. Es bueno que nosotros tengamos la certeza, la convicción de que Dios está con nosotros. Amén. Gloria al Señor. Porque muchas veces, ante tantas dificultades de la vida, ante tantos problemas y situaciones adversas que pasamos, el enemigo de nuestras almas, Satanás, que el Señor lo reprenda, trata de atacarnos, de desanimarnos, de desubicarnos, y muchas veces lo hace con el pensamiento: Dios no está contigo. ¿Cuántas veces no ha llegado esa frase a su mente? ¿Cuántas veces no ha llegado a su mente las palabras del enemigo diciéndole: estás solo o sola, Dios te dejó, Dios te abandonó, Dios se apartó? Gloria al Señor. Y frases similares a estas, que el único fin que tienen cada una de ellas es que nuestra fe mengüe, es sembrar duda, y luego de sembrar la duda, pues entonces no somos sino presa fácil para la obra de las tinieblas. Por eso es bueno que retengamos esta palabra, por lo menos esta frase, que Dios en esta ocasión se lo dijo a Gedeón, pero también hoy nos lo dice a cada uno de nosotros que estamos acá, a los que están allí a través de esta transmisión, el Señor recalcándonos a través de esta palabra y diciéndonos: ciertamente yo estaré contigo. Gloria a Dios. Amén. En estos versos de la palabra de Dios, hermanos, encontramos la narración de lo que Dios hizo a través de un hombre. Un hombre que, por cierto, él mismo declara ser de una familia pobre, llena de limitaciones, ausente, carente de muchas facilidades, lujos, poder, recursos. Sin embargo, ese personaje, esa persona, carente de todas estas cosas, una persona pobre, una persona quizá insignificante para muchos, es lo que es el hombre que Dios utilizó en esta ocasión para libertar a su pueblo, que era Israel, de la opresión de sus enemigos. Le digo esto porque es bueno que veamos, aunque más adelante lo veremos también, que Dios es experto en escoger y en utilizar lo que para muchos tal vez no sirve, lo que para otros no tiene valor, lo que para otros es común. Dios es experto, y me parece encontrar en las Escrituras que Él se deleita, se alegra, Él disfruta utilizar a ese tipo de personas que para otros no valen nada, para Él levantarlos, utilizarlos, respaldarlos y hacer con ellos obras que los demás, con muchos recursos, no han podido lograr. Dios, a través de la Biblia, lo podemos ver una y otra vez, constantemente, utilizando y llamando hombres y mujeres que para otros posiblemente no eran nada, pero luego de que Dios los levanta, los llama, los unge, ellos hacen y realizan cosas poderosas que quedan para la historia de la humanidad. Un caso de esos, por ejemplo, David, un pequeño hombre, el menor de sus hermanos, acostumbrado a estar pastoreando las ovejas de su padre. De un momento a otro, en una situación crítica en la que el pueblo estaba, cuando nadie se atrevía a enfrentar a ese gigante Goliat, cuando ni aún el mismo rey Saúl, siendo el más alto de todo el pueblo, no se atrevió. Temblaban sus piernas, sus rodillas chocaban una con la otra. Todo el ejército era escondido, tembloroso, miedoso por las palabras y las amenazas de este gigante. De la nada, de repente, aparece este hombre llamado David, un muchacho al que lo señalan sus propios hermanos de ser un personaje, gloria a Dios, un poco malicioso, que ha llegado a ver la batalla para burlarse de sus hermanos, a ver qué es lo que está sucediendo, pero no con un buen fin, según sus hermanos, gloria a Dios. Pero ese muchacho que nadie conocía, que nadie tenía mayor conocimiento de él, que era posiblemente conocido como el menor, el sencillo pastor de ovejas, ese fue el que Dios usó para matar y para destruir a ese gigante, el que nadie lo esperaba, el que menos se pensaba, el que nadie hubiera imaginado. Ese es el que Dios utiliza. Dios ya lo había ungido a través del profeta Samuel, lo había elegido, le había dicho a Samuel: ya me escogí a otro mejor, gloria a Dios. Y entonces aparece en la escena. Al principio ni el mismo rey cree en él, ni sus propios hermanos, gloria al Señor. Sin embargo, él le dice al rey Saúl: yo saldré y pelearé con él y lo voy a vencer, porque voy en el nombre de Jehová de los ejércitos. El rey trata de protegerlo. ¿Cómo sería la poca experiencia o la casi ninguna experiencia de este muchacho, que cuando le ponen la coraza y toda la indumentaria de guerra del rey, David queda estorbado por esas cosas? Él no estaba acostumbrado a tener un casco, un escudo, una espada, una lanza. Sin embargo, sí estaba lleno de valor, lo que los otros no tenían. Los otros tenían espada, tenían escudos, corazas, cascos, tenían escuela militar donde habían aprendido. Sin embargo, David venía de pastorear ovejas, y aunque no tenía las otras cosas, sí tenía valor. Y el valor no se centraba en su fuerza, sino se centraba en su Dios. El valor no se centraba en sus habilidades, se centraba en su Dios. Incluso cuando él le dice al rey que él ha destruido osos y leones,

y le ha dado la fuerza para poder enfrentar esas fieras. Y entonces David dice: si Dios me ha ayudado y he podido vencer ese tipo de animales que son feroces, que son peligrosos, ¿cuánto más Dios no me va a poder entregar la vida de ese gigante que no es nada delante de los ojos de Jehová? Gloria al Señor. Él evidentemente estaba completamente seguro de que Dios estaba con él. A su nombre sea la gloria. Se puede observar a Gedeón en este capítulo enfrentando al enemigo que llegaba del este. Los amorreos fueron tribus semíticas que invadieron la franja costera y se establecieron allí. También el pueblo de los israelitas venía del desierto y penetró cruzando el Jordán para desalojar lentamente a los que ocupaban esa región, que era la tierra prometida. Los madianitas eran descendientes de Madián, un hijo de Abraham y de Cetura. Se trataba de un pueblo nómada que vivía al este del Jordán y el Mar Muerto. Su táctica de ataque, según lo que narra las Sagradas Escrituras, era dejar que los israelitas trabajaran todo lo que era necesario hacer para las cosechas, para producir, para generar, y después de dejarlos trabajar, luego de que ellos recogían las cosechas, entonces estos hombres llegaban, los asaltaban y se llevaban todo lo que los otros habían trabajado y cuidado durante semanas o meses. Estos hombres de Madián, los madianitas, resultaron ser hombres tan peligrosos como lo fueron los cananeos con sus carros de combate. Con esta táctica, año tras año, lo que pretendían era matar de hambre y de desesperación a los israelitas. Pero todo tiene una causa, una razón. Mire lo que dice el verso 1: los hijos de Israel hicieron lo malo ante los ojos de Jehová, y Jehová los entregó en mano de Madián por 7 años. En este verso el escritor inicia dejando claro lo que pasó y el porqué de lo que pasó. La escritura afirma que los israelitas, primero, el error que cometieron fue que hicieron lo malo ante los ojos de Dios, y por eso Dios permite y los entrega en manos de los madianitas, y lo hace por espacio de 7 años. 7 años durante los cuales Israel no tuvo otra sino sobrevivir con lo que podían. Ellos durante 7 años fueron asaltados innumerables veces, fueron saqueados por estos ejércitos innumerables como eran los madianitas, y tuvieron que pasar la humillación, la vergüenza, la derrota y todo sin sabor, porque no eran capaces de detener, de frenar y de dejar que el enemigo se burlara de ellos. A su nombre, gloria. Amén, amados hermanos, gloria al Señor. No hay nada peor que una situación de estas. Gloria al Señor. Porque aunque posiblemente no estaban muy de acuerdo, aunque posiblemente no querían que esto pasara, tenían que aguantarlo, porque tampoco tenían el valor ni las fuerzas suficientes para pelear contra este enemigo. Es evidente que el enemigo era mucho mayor que ellos, y lo único que podían hacer era tratar de inventarse alguna táctica para que el enemigo no les robara todo, sino que les quedara algo para su sustento. Qué terrible. Pero lo que yo puedo ver acá, y usted lo puede observar, es de que por haberse dedicado a hacer lo malo ante los ojos de Dios, fue que vino esta situación para su vida. Muchas veces nosotros

también cometemos este error. Y muchas veces nosotros somos los causantes, somos las personas que le abre la puerta a nuestro enemigo para que él venga y nos humille y nos robe todo aquello que Dios nos da. A veces le echamos la culpa al diablo, a sus demonios, pero muchas veces hay que ser francos y sinceros. Somos nosotros mismos los que le abrimos la puerta para que él entre. Somos nosotros mismos los que le dejamos todas las bendiciones que Dios nos ha dado ahí a la puerta para que él llegue y la robe y se las lleve y nos deje con las manos vacías. ¿Cuántas veces el Señor le ha bendecido grandemente, pero por descuidarse, por no buscarlo, por no estar en comunión con Dios, por llevar una vida floja, mediocre, espiritual, por vivir una vida religiosa, mas no una vida de relación con Dios, el enemigo llega y se roba la bendición que Dios te había dado? ¿Cuántas veces el Señor te ha bendecido con bendiciones espirituales preciosas y tal vez sale de un culto gozoso, lleno de la bendición de Dios, con su corazón rebosando de aceite fresco, pero no te has cuidado, sino te descuidas, y en vez de continuar buscando a Dios y continuar vigilante y continuar cerrando puertas para que el enemigo no entre, te has descuidado, te has relajado y le has permitido más bien al enemigo que entre y robe esas bendiciones. Y lo que Dios te había dado, el enemigo se termina quitándotelo y dejándote con las manos vacías. Estos hombres de Israel tenían que trabajar durante toda la siembra, cuidar el sembrado, luego cosechar, ir y recoger el fruto. Y cuando ya había pasado todo ese proceso de semanas y aún meses de trabajo diario, constante, porque para el que conoce y ha podido trabajar la agricultura, sabe que no es un trabajo fácil, sabe que es un trabajo difícil, que merece mucho esfuerzo. Hay que levantarse muy de madrugada para que cuando salga el sol, para que cuando llegue la tarde, ya la tarea esté hecha. Porque a veces el sol es tan sofocante que no se puede trabajar. Aparte de eso, debe de estar velando constantemente que las plagas no destruyan el sembrado. Debe de estar ahuyentando como animales como las zorras y entre otras fieras o animales similares que entran para comerse el fruto del sembrado, que entran para dañar el sembrado. Tiene que estar pendiente de que la planta esté bien, que no tenga gérmenes, que no tenga, gloria al Señor, plagas que estén dañándola, etcétera. Hay mucho trabajo en cuanto al campo se refiere. Y después de todo ese trabajo intenso de semanas y aún meses, estos llegaban y se las arrancaban y se las llevaban y los dejaban con las manos vacías. Yo le pregunto, ¿acaso no es igual en la vida espiritual? Usted puede darse cuenta que para uno poder recibir una bendición de Dios, uno debe de esforzarse, uno debe de hacer muchos esfuerzos. Eso no es nada más de que ahí llegó, ahí cayó. No, gloria a Dios. Uno tiene que trabajar de una forma intensa. Gloria a Dios. ¿A qué me refiero? A que uno debe primero de guardarse para Dios. Uno debe de renunciar al pecado. Uno debe de estar renunciando a sus pasiones, a sus deseos. Uno debe de estar consagrándose, de estar santificándose cada día. Es una lucha constante contra los malos pensamientos. Es una lucha constante contra las malas ideas que el enemigo envía a nuestra mente. Es una lucha constante con nuestros ojos, qué es lo que están viendo, con nuestros oídos, qué es lo que están escuchando, con nuestra boca, qué es lo que está hablando. Uno tiene que estar cuidándose continuamente, orando todos los días, orando a cada momento, humillándose delante de la presencia de Dios, quebrantando el corazón, desvelándose muchas veces, buscando que el Señor derrame su bendición sobre nuestra vida, ayunando, vigilando, orando, congregándose, muchas veces quizá cansado después del trabajo intenso que ha tenido.
dormido, pero uno corre a la casa de Dios en medio del cansancio, de la fatiga, porque uno desea que Dios lo bendiga. Lo que quiero que usted vea es que para recibir esas bendiciones preciosas de Dios, toca esforzarnos, toca hacer un esfuerzo grande, toca dejar al lado muchas cosas que aunque no son malas, pero hay que abandonarlas si es que queremos que Dios nos dé una bendición especial. Pero qué terrible es Satanás, que el Señor lo reprenda, porque él lo deja que usted se esfuerce, que usted trabaje, que usted sude lo que sea necesario para poder alcanzar esas bendiciones. Pero lo triste es que después de haber hecho tanto esfuerzo, el enemigo llegue y nos robe lo que tanto nos ha costado. Alabado el nombre del Señor. Eso es lo que le pasaba aquí a Israel con los madianitas. Hacían todo el proceso, desde sembrar hasta recoger el fruto de lo sembrado. Y cuando ya tenían en sus manos la cosecha, entonces aparecían los madianitas, similar a una plaga de langostas, que llegaban de repente y saqueaban todo. Y se iban, así como llegaban, se iban. Tanto que Israel apenas quedaba ahí como mareado de ver lo que había sucedido, y con las manos vacías. Nosotros debemos de ser cuidadosos y debemos de examinar nuestra vida, cómo es. Estos hombres 7 años vivieron así. Yo le pregunto, ¿cuál es el estado de tu vida espiritual? ¿Cuál es el estado de tu vida espiritual hoy? Gloria a Dios. Por eso es que usted encuentra personas que viven en un altibajo constante. Hoy están alegres, mañana ya están tristes. Ahora están contentos, dentro de un rato están enojados. Ahora están cantando victoria y en unas horas están melancólicos y deprimidos y derrotados. Gloria al Señor. Y entonces uno se pregunta, ¿qué es lo que ha pasado? Me parece que posiblemente te está sucediendo lo mismo que le pasó a Israel en esta época. Gloria a Dios. No quiero juzgarle, pero sí quiero que medite, que examine su vida y que se pregunte, ¿cuál será la puerta que yo tengo abierta por medio de la cual el enemigo me está robando la bendición que Dios me da? Eso hay que examinarlo. Gloria a Dios, porque es imposible de que usted, si es un verdadero hijo de Dios, el enemigo le robe la bendición de esa manera tan fácil. Gloria al Señor. ¿A qué me refiero? Problemas siempre van a haber, necesidades siempre van a haber, enfermedades siempre van a existir. Lo que no es normal es que usted reciba hoy una bendición de Dios, que usted reciba en este momento una bendición del Señor y que en unas horas usted parezca como que si nunca hubiera recibido nada. Gloria al Señor. Problemas va a haber, pero si usted está bien agarrado, si su vida está bien cimentada en la presencia de Dios, problemas podrán venir, pero en usted prevalecerá la bendición de Dios. Y aunque vengan luchas y aunque vengan dificultades, usted permanecerá con esa fuerza, con ese gozo, con esa alegría, con esa paz, con esa tranquilidad, con esa certeza, con esa convicción de que aunque pase lo que pase, el Señor está conmigo y Él no me va a dejar, Él no me va a abandonar, Él me va a proteger, Él me va a ayudar hasta el último momento. Y si es que tengo que morir, aún después de la muerte, Él me guiará. Alabado sea el nombre del Señor. A su nombre sea la gloria. 7 años de esta forma. 7 años de zozobra. 7 años de sufrimiento. 7 años de saqueo, de robo. 7 años de asaltos. Gloria a Dios. 7 años de humillación. Porque con esto lo que hacían los madianitas eran humillarlos, diciéndoles de una forma clara que ellos no servían,
que ellos trabajaban para los madianitas, que aunque hicieran lo que hicieran, los madianitas seguirían siendo por encima, seguirían estando por encima de ellos. Oh, gloria a Dios. ¿Cuántos años posiblemente usted ha venido viviendo esa vida? Es la pregunta. ¿Cuánto tiempo Satanás, que el Señor lo reprenda, ha venido enseñoreándose de su vida? ¿Cuánto tiempo Satanás ha venido robando la bendición de Dios en su corazón? ¿Cuántos años ya lleva usted en ese estado de depresión, de melancolía? Porque no ha podido abandonar ese pecado, porque no ha podido abandonar esa situación que a Dios no le agrada. Y aunque usted sabe que está mal, y aunque usted sabe que no es bueno, en vez de luchar para dejar a un lado eso, se ha acomodado, ha adoptado ese pecado en su corazón. Y por eso es que el enemigo entra una, dos, tres y cuantas veces quiere, y hace de usted lo que quiere, porque en usted no está el Espíritu Santo para que pueda fortalecerle, para que pueda defenderle. Pero quiero decirle que aunque sean años, aunque sea mucho el tiempo que el enemigo ha venido jugando o manejando su vida de esta manera, también es verdad que Dios puede hacerle libre en esta tarde. Dios puede ponerle un alto al enemigo en esta tarde. Por mucho tiempo tal vez el enemigo ha venido haciendo de usted lo que él quiere, pero si usted le abre hoy la puerta de su corazón, si usted lo deja entrar y lo convierte en el dueño de su vida, si usted se arrepiente y se vuelve a Dios, el Señor se acercará a ti y levantará bandera por ti, y el enemigo ya no podrá entrar más, ya no podrá robarte más lo que Dios te ha dado. Alabado sea su nombre en esta hora, amados hermanos. Oh, gloria al Señor. La Biblia afirma, a partir del verso 2, que los israelitas, a causa de la opresión de los madianitas, tuvieron que hacerse cuevas en los montes y cavernas y lugares fortificados. Y esto lo hicieron para poder guardar un poco el alimento que los madianitas y los amalecitas les robaban. Cuando era el tiempo, dice la Biblia, si usted lee del verso 2 al 6, cuando era el tiempo de la cosecha, estos pueblos los atacaban, les destruían, al punto de no dejarles nada para comer. Incluso el relato bíblico dice que se llevaban las ovejas, se llevaban los bueyes, se llevaban los asnos. Gloria a Dios. Los israelitas eran hostigados en la temporada de la siembra y eran arruinados cada año por estos enemigos. También en el verso 5 usted se puede dar cuenta que dice: porque subían ellos y sus ganados y venían con sus tiendas en grande multitud, y los compara con las langostas. Ellos y sus camellos eran innumerables. Observe, la imagen de la langosta es muy eficaz para describir el avance rapidísimo de este ejército enemigo. Con sus camellos los asaltaban en pocos minutos. Los saltos, la polvareda, su paso era desolador. Por eso menciona el escritor que ellos y sus camellos eran innumerables. A su nombre sea la gloria. Con esto, lo que está tratando de decir el escritor es que eran un ejército poderoso, un ejército devastador, que lo único que a ellos les quedaba después de que ellos asaltaban era el sonido de los saltos de sus camellos, la polvareda que levantaban, y cómo después de llegar, al salir, todo quedaba devastado, destruido, desalojado. Oh, gloria al Señor. ¿Sabe qué dice la Biblia del diablo? Que el diablo vino para matar, para robar y para destruir. Y esta es una escena muy especial que puede hacernos ver cuál es el trabajo y la función de Satanás, que el Señor lo reprenda. Él llega para matar, para robar, para destruir. Y la persona y el mundo que usted vive hoy, que usted mira hoy, el mundo de hoy es un mundo que ha sido asaltado
por las tinieblas, ha sido asaltado por el enemigo, gloria a Dios. Y por eso es que hoy encontramos un mundo envuelto, sumergido en la desesperación, en el odio, en el rencor, en la venganza, en la envidia, en la inmoralidad. Hoy encontramos un mundo rodeado de muchas de estas cosas, que es lo único que ha dejado el enemigo en su paso. Lo ha revolcado todo, se ha robado lo bueno, se ha llevado lo hermoso y ha venido a dejar zozobra, pesadumbrez, pobreza, miseria espiritual. Y hoy vivimos en un mundo que, aunque tiene muchos atractivos, es un mundo que no tiene nada en su corazón. Un mundo vacío, un mundo seco, un mundo que no encuentra en ningún lugar paz ni calma. Un mundo que, aunque se ha inventado de todo, no ha podido calmar la necesidad del corazón de sus habitantes. Pero qué bueno y qué grande es la palabra, porque así, donde ahí mismo donde nos dice que el diablo vino para matar, robar y destruir, la Biblia nos dice que el Hijo de Dios vino para dar vida y vida en abundancia. Alabado sea el nombre del Señor. El Hijo de Dios no vino a robar, no vino a matar. El Hijo de Dios vino a dar vida, vino a dar esperanza, vino a dar salud, vino a dar salvación, vino a dar provisión. A su nombre sea la gloria. Y por eso es que las personas que nos acercamos a este evangelio y dejamos que este evangelio llene nuestro corazón, no queremos volver atrás, no queremos regresar a ese mundo, no queremos dejar lo que hemos encontrado. Y aunque nos llamen fanáticos y aunque nos llamen lo que nos quieran llamar, aquí nos vamos a quedar con la ayuda de Dios, porque lo que el enemigo nos había robado en ese mundo, lo encontramos ahora aquí, bajo la gracia y la bendición del Dios Todopoderoso. El diablo nos había robado el gozo, pero el Señor vino para darnos gozo. El diablo nos había robado la paz, pero el Señor dijo: mi paz os dejo, mi paz os doy, no como el mundo os la da, yo os la doy. Alabado sea su nombre. El diablo nos había robado el hogar, nos había robado el matrimonio, nos había robado todo, pero el Señor vino y lo restituyó, lo fortaleció, lo volvió a recuperar, y hoy estamos felices, y hoy estamos dichosos, y hoy podemos cantar y dar gloria a Dios, porque antes estábamos muertos en delitos y pecados, pero hoy estamos vivos y más vivos que nunca por la gracia y la bendición del Señor. Si puede adorar a Dios, adórele en esta tarde. A su nombre sea la gloria para siempre. Aleluya. Pero todo esto, amados hermanos, vino a ser consecuencia de algo. Bendito sea el nombre del Señor. ¿Consecuencia de qué? Es decir, ¿por qué pasó esto? Gloria al nombre del Señor. Y hay algo más que quiero añadirle antes de continuar, y es el verso 6, que dice: de este modo empobrecía Israel en gran manera por causa de Madián. A su nombre sea la gloria. A su nombre sea la gloria. Quiero que observe que no solamente hubo desgracia, sino que también hubo una caída. Fueron empobreciendo. No dice que ya eran pobres, dice que se fueron empobreciendo. Y eso es algo terrible, porque si hay algo que es duro para alguien, es ir de mayor a menor. Una persona de escasos recursos, usted la ve que es más dada a luchar, a creer, a esforzarse para poder mejorar sus recursos. Pero cuando una persona ya llegó a cierto estado, cuando una persona ya llegó a cierta estabilidad, pero sucede algo y comienza a decaer, esa persona se desespera, esa persona se frustra, esa persona se comienza a llenar de preocupación, porque comienza a darse cuenta que tiene que empezar a vender las cosas buenas que tiene, las cosas que le producen comodidad,
Y entonces tiene que empezar ya a cambiar sus hábitos de vida. Gloria a Dios, a su nombre gloria. Y es más fácil para el que no tiene nada poder dormir por ahí en el piso sobre unos cartones, que para el que ha probado grandes camas tener que llegar al suelo por a causa de haberse quedado sin nada. Esto es algo tremendo, porque fue un proceso. Durante 7 años vinieron bajando, bajando, bajando, bajando. Se fueron empobreciendo, pero todo esto tuvo una, es la causa, es la consecuencia de algo. ¿Cuál fue la causa de esto? Gloria al Señor, que el pueblo hizo lo malo ante los ojos de Dios. Ese fue el error, ese fue el problema, que hizo lo malo ante los ojos de Dios. En otras palabras, se olvidaron de Dios, lo dejaron a Él para ir en pos de otros dioses. Cuando se deja a Dios, y esto es bueno que lo tengamos claro, amados hermanos, cuando se deja a Dios, se está dejando todo. Escuche bien eso. Cuando usted decide dejar a Dios, usted está dejando todo lo mejor que usted pudiera tener. Usted deja a Dios, es como haber perdido todo. Así esté rodeado de riquezas, así esté rodeado de bienes, así esté rodeado de poder, de fama y de muchas cosas materiales. Si usted dejó a Dios, ya no tiene nada. Y lo material que tenga, solo es cuestión de tiempo para que se evapore, para que se acabe, para que se termine. Y después de eso, ¿qué va a hacer? Por eso el Señor habla en su palabra y cuenta la historia de un hombre que era rico y que tenía muchas cosas y que construyó unos graneros enormes y que le dijo a su alma: voy a guardar todos mis bienes ahí y voy a dejar ya de trabajar, porque con lo que tengo es suficiente para vivir bueno el resto de mi vida, y ya no voy a trabajar, sino voy a comer y a beber y a descansar. Y el Señor le habla y le dice: necio, insensato. Gloria a Dios. Estás hablando lo que no sabes, porque esta noche vienen a pedir tu alma, y todo lo que tienes, ¿de qué te servirá? Todo lo que tienes, ¿qué va a pasar con eso? Gloria a Dios. Como diciéndole: usted podrá tener mucho, pero dejó a Dios, dejó lo mejor, dejó lo más importante. Y por mucho que tenga, hoy vas a morir. Y si no tienes a Dios, ¿de qué te sirve todo lo que tengas guardado en tus graneros, si al final se quedará aquí en esta tierra? Y lo mismo creo que es para nosotros hoy. Es importante reconocer y tener claridad que lo mayor que usted o yo podamos tener en el mundo no es plata, no son bienes, no es fama, no es amigos. Lo mejor que podamos tener es la presencia de Dios en nuestro corazón. Si usted tiene a Dios en su corazón, usted es rico, usted tiene todo. Si usted tiene a Dios en su corazón, usted no debe de preocuparse por las penas, ni las enfermedades, ni las luchas. Usted tiene en su corazón la salida, la fortaleza, la solución a todos sus problemas. A su nombre gloria. Por eso no importa que no tengamos nada en esta vida, si lo tenemos a Dios, lo tenemos todo. A su nombre sea la gloria. Bendito sea el nombre del Señor. Ese fue el problema. Dejaron a Dios, lo abandonaron. Oh, gloria a Dios. Bendito sea su nombre para siempre. Y si usted mira la Biblia, usted se puede dar cuenta, no solo en el caso de Gedeón, sino en toda la historia bíblica, cada vez que el pueblo se alejó de Dios, le fue mal. Cada vez que el pueblo olvidó a Dios, le fue mal. Cada vez que el pueblo le dio la espalda a Dios, le fue mal. Y esa realidad también sigue hoy activa. Si usted o yo, el día de mañana, y que Dios nos guarde, pero si usted y yo en algún momento dejamos a Dios,
téngalo por seguro que no le va a ir bien. Tenga la certeza que no va a ir bien. Si usted o yo dejamos a Dios, tenemos que tener la certeza de que lo más seguro es que nos va a ir mal. ¿Por qué? Porque si abandonamos a Dios, no tenemos quien nos pueda ayudar. Eso es una verdad, y esa verdad nadie la puede negar. Pero también es cierto que si no le damos la espalda a Dios, sino que más bien lo seguimos, le somos fieles, le somos íntegros y vamos detrás de sus pisadas, también debe de tener la certeza que le va a ir bien, gloria a Dios. Y cuando le digo bien, no me refiero a que todas las cosas van a ser exitosas. No me refiero a que todas las puertas se van a abrir. No, habrá puertas que se mantendrán cerradas, habrán problemas que van a llegar a su vida. Pero si estamos de acuerdo a la voluntad de Dios, si tenemos a Dios en nuestro corazón, la Biblia dice que para los que creen, todas las cosas les ayudan a bien, a su nombre, gloria. Ahí es donde está la diferencia. Porque aunque vengan los golpes y las adversidades, Dios utiliza esas mismas cosas para, en vez de causarte daño, te causen bendición, te causen prosperidad, te causen crecimiento. Alabado el nombre del Señor. Esas mismas cosas son las que Dios utiliza para que tu fe crezca, para que mi fe crezca, para que creamos más, que no hemos creído en un Dios de papel ni en un Dios de yeso, sino que nuestro Dios vive y está sentado en su trono y tiene el control de nuestra vida y de todo lo que nos rodea. Por eso el apóstol Pablo nos dice en Efesios capítulo 4 y verso 27: ni deis lugar al diablo. No podemos darle ocasión a las tinieblas, no podemos darle ocasión a la tentación, no podemos darle lugar al mal, porque si le abrimos la puerta, nos sacará del propósito de Dios, nos llevará a vivir una vida como vivían los israelitas en este tiempo, una vida basada en la pobreza espiritual, en la miseria espiritual. Es triste ver a muchos cristianos en el mundo pobres espiritualmente. Y no me estoy refiriendo a nada en absoluto en cuanto a lo económico ni al dinero. Me refiero a una vida pobre espiritual. ¿Qué se refiere a eso? Una vida en la que no se conoce, en la que no se disfrutan las riquezas inmensurables de la gloria de Dios. Una vida que sobrevive de las migajas, de los pedacitos pequeños. Sin embargo, no logran disfrutar, no logran saborear, no logran experimentar las riquezas profundas del evangelio de nuestro Señor Jesucristo. Son creyentes, son cristianos, tienen Biblia, van a una iglesia, pero su vida espiritual es pobre, es escasa. En ellos no hay libertad verdadera, en ellos no hay gozo verdadero, en ellos no se disfruta la paz verdadera de Dios, en ellos no se disfruta la salvación que Dios les ha dado. Alabado el nombre del Señor. Y por eso es que usted encuentra muchos cristianos, muchos seguidores de Cristo, que todavía son gobernados por la amargura, por la venganza, por el odio. Hay muchos cristianos que todavía son gobernados por la mentira o por todo tipo de pecado sexual. Alabado el nombre del Señor. ¿Por qué? Porque son pobres, porque todavía no tienen fuerza, ni firmeza, ni estabilidad, sino languidecen, son desnutridos espirituales, a los cuales todavía no hay consistencia para poder pararse y caminar por ellos mismos. Gloria a Dios. Eso es lo que ocasiona el dejar a Dios, a su nombre sea la gloria. Esa es la verdad y es la realidad. Mucho creyente, pero mucho creyente esquelético, desnutrido espiritualmente, en quienes no hay fuerza, en quienes no hay vitalidad, en quienes no hay gozo, en quienes no hay libertad, en los que hay tristeza, en los que hay prisiones ocultas, gloria a Dios.
Pero el Señor dice en su palabra que Él vino a libertar a los cautivos, que Él vino a traer buena nueva de salvación a los perdidos. A su nombre sea la gloria. Y hoy que me escucha, amado hermano, si su vida espiritual está raquítica, está desnutrida y te encuentras en ese estado deplorable espiritualmente, pobre, pues hoy el Señor te ofrece libertad, hoy el Señor te ofrece salvación, hoy el Señor te ofrece una oportunidad nueva para que te levantes, para que dejes esa vida miserable y comiences a recibir, a probar, a experimentar la riqueza de la presencia de Dios. Por eso el Señor le dijo al profeta: entra mar abierto, pero no te quedes con el agua en los tobillos, ni en las rodillas, ni en la cintura, sino lo lleva hasta que se sumerja, hasta que ya no pueda tocar el fondo y tenga que nadar. Gloria al nombre del Señor. De la misma manera, Dios no espera una iglesia con el agua hasta los tobillos, una iglesia fría, una iglesia apática, una iglesia religiosa, una iglesia dominada todavía por los pecados, por las dificultades o por las cadenas del enemigo. Dios ha venido para levantar una iglesia libre. Eso es lo primero, libre. Él lo primero que te ofrece es libertad. Y si el Hijo os libertare, seréis verdaderamente libres, dice la palabra. A su nombre, gloria. Estas personas les fue mal porque dejaron a Dios. Pero el final del verso 6 dice: y los hijos de Israel clamaron a Jehová. Y luego dice en el verso 7: cuando los hijos de Israel clamaron a Jehová a causa de los madianitas, Jehová envió a los hijos de Israel un varón profeta, el cual les habló. Quiero que observe que lo que marcó la diferencia, lo que hizo un pare en la situación, fue el momento en que el pueblo clamó a Jehová. Mire eso. No fue en ninguna otra etapa, no fue en ninguna otra acción. No, fue cuando clamaron a Jehová. Amados hermanos, las cosas cambian cuando usted y yo clamamos a Dios. Posiblemente estás pasando situaciones difíciles en tu hogar, en tu familia, con tus hijos, y has probado de todo. Yo le pregunto: ¿has clamado a Jehová? Y tal vez me diga: sí, yo he orado. Yo le digo entonces: ¿y cómo ha sido esa oración? ¿Cómo ha sido ese clamor? ¿Ha sido genuino? ¿Ha sido sincero? ¿Ha sido intenso? ¿Ha sido constante? Gloria a Dios. Porque tal vez usted me diga: sí, yo he orado. ¿Y cuántas veces? Una, dos. Ya no me acuerdo ni siquiera la última vez que lo hice. ¿Cómo estamos esperando que algo suceda? Gloria a Dios. Pero usted ve que el problema de estas personas se acabó cuando clamaron a Jehová. ¿Por qué cuando clamaron a Jehová? Porque cuando ellos clamaron, Dios le respondió. Y yo creo, amados hermanos, que en un momento de crisis lo mejor que nos puede pasar es que Dios nos hable. Cuando estamos en una situación difícil, lo mejor que puede suceder es que Dios nos hable. Ahora, no siempre Dios va a venir con un mensaje cariñoso, afectivo, caluroso. Hay veces que Dios llega con un mensaje confrontativo, con una palabra fuerte, dura. Pero eso no significa que no nos quiera. Tampoco significa que no esté interesado en nosotros. Al contrario, porque nos ama, es que nos habla muchas veces de la manera que nos habla. Y a veces no nos gusta, y a veces lo rechazamos, y a veces decimos: no, es que eso está muy duro, no, es que eso está muy fuerte. Pero es que hay veces en las que necesitamos que Dios nos hable así, porque si no, no reaccionamos. Usted que es padre de familia, usted sabe
que muchas veces que ha corregido a su hijo, usted lo hace con amor, lo hace con cariño, lo hace con esa maternidad o paternidad que lo caracteriza. Pero han habido otras ocasiones que, de acuerdo a la falla del muchacho, usted no llega con ese mismo cariño. Usted llega con una voz de autoridad, de respeto. Usted llega con una voz confrontativa. Usted llega diciéndole al joven: bueno, ¿qué está pasando? Gloria a Dios. ¿Qué es lo que está sucediendo? Esto está mal. Por esto, por esto, por esto. Y bueno, usted le corrige como debe de corregirle. Hay veces, y hay muchachos que con una palabra afable, amorosa, obedecen. Hay otros que no, que necesitan esa palabra dura, que necesitan ese tono de voz grave, ese tono de voz de autoridad para que reaccione. Y hay otros que ni con eso obedecen. Tienen que llevarse el golpe para obedecer. Gloria a Dios. ¿Cuál de esos somos nosotros? Porque cuando Dios viene con palabras hermosas, nos gustan a todos. Y por eso es que muchos de esos predicadores bastante enfocados en la motivación personal son bien aceptados, son bien recibidos, porque de su boca lo que sale son palabras llenas de miel, y que le vienen a decir a usted frases bonitas, frases esperanzadoras. Vienen a decirle frases que a quien no le gusta que le digan eso. Pero cuando aparece alguien que tal vez esa palabra no es tan llena de miel, sino de sal, entonces sentimos un poco el golpe, gloria a Dios. Pero vuelvo y le digo, Dios muchas veces nos hablará de esa forma, porque Él sabe que lo necesitamos, porque Él sabe que es la única manera de que reaccionemos, gloria al Señor. Mire que lo que Dios le habló a este pueblo no fue nada fácil. Les dijo en el verso 8: así ha dicho Jehová de Israel, yo os hice salir de Egipto y os saqué de la casa de servidumbre, os libré de mano de los egipcios y de mano de todos los que os afligieron, a los cuales eché de delante de vosotros, y os di su tierra, y os dije: yo soy Jehová vuestro Dios, no temáis a los dioses de los amorreos en cuya tierra habitáis, pero no habéis obedecido a mi voz. ¿Qué les está diciendo? Desobedientes. Eso es lo que les está diciendo. Ustedes están así porque no me quisieron oír, porque no me quieren obedecer, porque quieren llevar una vida basado en sus pensamientos, en sus ideas, en sus filosofías. Ustedes están así porque me dejaron, porque han seguido solos, porque han adoptado las religiones y las ideas de las naciones vecinas, porque se han mezclado con los paganos. Y yo no les había dicho eso, no me han obedecido, por eso están así. Gloria a Dios. Qué tremendo. Cuando muchas veces nosotros quizá le decimos: Señor, pero ¿qué estará pasando? ¿Para qué esta situación que me está ocurriendo? ¿Por qué es que viene todo esto? Y muchas veces el Señor te dice: por desobediente, porque no obedece mi palabra, porque le gusta estar en ese pecado, porque ya le he dicho que deje eso y no lo ha dejado, porque ya le he dicho que no le conviene eso que está haciendo y sigue haciéndolo, porque ya le he dicho que ese no es el camino y usted se metió en ese camino. Aleluya, alabado sea el nombre del Señor. Qué triste, pero es la verdad. Sin embargo, vuelvo y le digo, qué bueno es Dios y qué amoroso es nuestro Dios, hermano, porque la palabra dice que Dios al hijo que ama lo corrige, así como el padre corrige al hijo que ama. Y qué maravilloso, ¿no le parece precioso que en medio de millones de habitantes Dios esté atento y le preocupa lo que usted hace? Habiendo muchas personas más en el mundo,
habiendo personas más obedientes que nosotros, habiendo personas más humildes que nosotros, habiendo personas más entregadas que nosotros, habiendo personas que podrían ser mucho mejor que nosotros, Dios sigue viéndote a ti y sigue viéndome a mí y está preocupado para que lo que haga no lo haga mal, sino que ande en el camino correcto. Eso es glorioso, eso es maravilloso, eso es lo que a usted lo debe de motivar a no enojarse, sino más bien alegrarse y decir: Dios me tiene a mí como su hijo, Dios me considera a mí como su hija, porque cuando he cometido lo que no es bueno, Él me ha hablado, Él me sale al camino, Él me ha regañado, Él me ha censurado mi pecado, Él me ha exhortado, he entendido y me he salido de esa senda que iba. Aleluya. Eso debe ser motivo de alegría para nosotros, hermanos. Debemos de darle gloria a Dios cada vez que eso suceda. Y cuando la palabra de Dios llegue tal vez un poco fuerte, aunque duela y aunque nos haga tal vez sentir dolor, démosle gloria a Dios. Démosle gloria a Dios. Digámosle a Dios: gracias porque me estás hablando, gracias porque me corriges, gracias porque te preocupas por mi vida, gracias porque no quieres que siga en esta vida de pobre espiritualmente, gracias porque no quieres que siga cayendo en la miseria espiritual, gracias porque quieres sacarme de esta condición, porque me quieres libertar de la opresión del enemigo, gracias porque quieres sacarme de esta prisión en la que el diablo me ha metido. Aleluya. Oh, gloria a Dios. Cuando los hijos de Israel clamaron a Jehová. Y si usted ve a partir del verso 11, ¿qué dice la escritura? Que entonces vino el ángel de Jehová inmediatamente y buscó allá en Ofra, gloria a Dios, a este muchacho llamado Gedeón, el cual estaba sacudiendo el trigo para esconderlo, porque esa era ya la forma habitual del pueblo. Ya ellos se habían acostumbrado a sacar la cosecha y a esconderla. Entonces ya estaban acostumbrados y ya sabían que a la hora de cosechar, un poquito para mí aquí escondido y el resto para los ladrones. Observe eso. Gloria a Dios. Ya ellos estaban acostumbrados a que un poquito quedaba aquí escondido para nosotros, para subsistir, y el resto pues para los ladrones, para los madianitas cuando vengan, que se lo lleven. ¿Y cuántas personas no hay así? ¿Cuántas personas reciben bendiciones de Dios grandes y guardan un poquito y el resto se lo dejan al diablo para que se lo roben, para que se lo quite? Gloria a Dios. Para que lo pierda. Pero Dios, le digo algo, Dios no nos ha salvado, Dios tampoco nos bendice para que el enemigo quite esa bendición de nosotros. Dios no nos ha dado para que guardemos nada más un poquito. Dios es rico, Dios es rico, rico en poder, rico en bendición. ¿Cómo serán sus riquezas? Que la Biblia dice que la bendición de Dios es nueva cada mañana, que la bendición de Dios no se repite un solo día, sino que Dios tiene bendición nueva cada día. ¿Cómo será que el Señor le daba maná al pueblo todos los días? Ni siquiera les dejaba guardar, gloria a Dios, sino que cada uno recogía lo que se iba a comer durante el día y se quedaba tranquilo porque sabía que al otro día allá venía de nuevo el maná que Dios les estaba enviando. Oh, gloria a Dios. Él es grande, Él es poderoso. Nuestro Dios es sublime, hermanos. Y Él quiere bendecirnos, pero nosotros tal vez nos hemos acostumbrado a dejar que esas cosas que el enemigo levanta nos roben la bendición, nos arranquen la bendición, se lleven la bendición de dentro de nuestro corazón. Aleluya. Pero yo le quiero invitar en esta hora
a que usted no caiga en ese costumbrismo. No caiga en ese costumbrismo. No piense que esa es una vida buena. No, esa vida no es buena. Esa es una vida mediocre. Esa es una vida, gloria al nombre del Señor, a medias. A eso es a lo que el Señor se refiere cuando dice: no eres ni frío ni caliente, sino tibio. No hay peor cosa que estar en ese estado de tibieza espiritual, porque ni disfruta las cosas de Dios, ni tampoco disfruta el mundo. Así que estás ahí a medias aguas, un rato por aquí, un rato por allá, un rato por aquí, un rato por allá. Al final te vas a cansar, te vas a decepcionar y vas a renunciar a todo, porque pensarás que no valió la pena. Pero si hoy renuncias al pecado, al mundo, a la maldad, a la carne, a la concupiscencia, y te metes de verdad al Evangelio, entonces te darás cuenta que vale la pena, que no hay que pensar allá de nuevo, sino que solo aquí encontrarás lo que Dios te puede dar, lo que puede llenar tu corazón, lo que puede transformar tu mente, lo que puede satisfacer las necesidades internas de tu ser, lo que puede llenar tu corazón, lo que no ha llenado tu esposo, ni tus hijos, ni tus padres. El Señor sí lo puede llenar. A su nombre sea la gloria. Y después de eso, usted se puede dar cuenta que Dios usó a Gedeón y destruyó a los madianitas y los destruyó solamente con 300 hombres, y Dios peleó por él y le dio la victoria, y el pueblo salió de esa miseria, y ya no tuvieron que estar guardando poquitos, ya no tuvieron que estar dejándole la mayoría al enemigo. Ahora comenzaron a disfrutar de la cosecha completa. Dios quiere que disfrutemos de esa cosecha hoy. Dios quiere que tú, cada culto, cada mensaje, cada momento de oración, disfrute la cosecha completa. No deje que el enemigo se la robe. No deje que el enemigo le obstruya que la bendición caiga sobre usted. Al contrario, hay que pelear la batalla, hay que reprender al enemigo, hay que someternos bajo la mano poderosa de Dios, hay que renunciar al pecado y al mundo, y el Señor se encargará de echar a correr a los enemigos, de echar a correr a los que vienen a querernos robar lo que el Señor nos ha dado. Sí, hermano. Y no hay nada más lindo que disfrutar de toda una cosecha. Eso sí que es maravilloso. A su nombre sea la gloria. Tal vez le pongo un ejemplo. Gloria a Dios. No esperado. Pero no es lo mismo que a usted le paguen la quincena y que usted sepa que de esa quincena ya debe el 80%. No es lo mismo a que se la paguen y usted no deba nada. Porque puede ser que en esa quincena usted le paguen 4 millones de pesos, pero según sus cuentas ya debe 3 millones 500. Así que al final, aunque le dan 4, al final le quedan solamente 500, porque 3 millones 500 ya los debía. Pero no es lo mismo cuando a usted le entregan esos 4 millones y usted no debe nada. Lo mismo pasa con cualquier cantidad. Puede ser 100 mil pesos. Le pueden pagar 100 mil pesos. Pero qué triste es saber que de esos 100 mil ya debo 90 mil. Al final solo me quedan 10. Y tal vez usted da: bueno, gracias a Dios pude pagar las deudas, pero solo me quedé con 10. Pero qué rico es cuando usted recibe esos 100 mil, pero no le debe a nadie. Y usted sabe que los 100 son suyos. Oh, gloria a Dios. Qué maravilloso entonces es recibir la bendición de Dios y saber que esa bendición es completamente para mí. Saber que nadie me la puede robar. Saber que nadie me la puede quitar. Sino lo que Dios me ha dado es mío. Y lo voy a disfrutar en su presencia. Oh, gloria a Dios. Dios levantó a Gedeón, y la palabra que le dijo fue, a través de este ángel: Jehová está contigo, varón esforzado y valiente. Alabado sea el nombre del Señor.
A su nombre sea la gloria. Él dijo: soy pobre, no lo voy a poder hacer, no voy a ser capaz. Y qué precioso, porque si usted se da cuenta, primero se le apareció el ángel de Jehová y fue el que le dijo: Jehová está contigo, varón esforzado y valiente. Pero él no lo creyó. Él dijo: no, no puede ser. Si estuviera conmigo no estuviera pasando lo que está pasando. Pero en el verso 16 le habla ya Dios y le dice: ciertamente yo estaré contigo y derrotarás a los madianitas como a un solo hombre. Como diciéndole Dios: yo estaré contigo de verdad. Y eso es lo que Dios quiere dejarnos en esta hora en nuestro corazón. Dios está con nosotros, hermanos. Dios está con nosotros. Y si Él está con nosotros, no le tema a las demás cosas que le rodean. No le tema a la enfermedad. No le tema a los problemas. No le tema a la escasez. No le tema a las situaciones que afectan su vida. No le tema a nada. Si Dios ciertamente está con nosotros, Él nos va a ayudar. Él nos va a sacar adelante. Él nos va a abrir las puertas. Él va a traer bendición. Él va a hacer lo que tenga que hacer para hacernos libres y para darnos la oportunidad de disfrutar de su gloria. Amado hermano y hermana, no desista, no se desanime, no se quede a un lado, no se acostumbre a vivir una vida mediocre espiritual. Levántese hoy, renuncie a esa vida, pelee contra esos enemigos que le han estado robando por años la bendición de Dios. Asegúrese hoy en la mano poderosa del Señor y permita que sea Él el que pelee nuestras batallas. Yo le aseguro que su vida no volverá a ser la misma. Desde hoy su vida cambiará, su vida será transformada, comenzará a disfrutar de las grandes maravillas que Dios ha preparado para usted. Que Dios nos ayude y nos guarde y nos permita poder vencer a esos enemigos como lo hizo Gedeón. Y nunca se olvide que Dios está con usted. Dios está con usted. Así lo abandone todos los demás, así no lo quieran ni ver. Si Dios está con usted, usted está seguro. Usted puede estar tranquilo. Usted tiene una esperanza y usted está vivo para la gloria de Dios. Démosle gracias al Señor en esta tarde. Padre celestial, te damos gracias por esto.

alma mía a Jehová, y bendiga todo mi ser su santo nombre. Él es quien perdona todas tus iniquidades, el que sana todas tus dolencias, el que rescata del hoyo tu vida, el que te corona de favores y misericordia, el que sacia de bien tu boca, de modo que te rejuvenezcas como el águila.

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yo te puedo ayudar. ¿Y quién eres tú? Yo soy Jesús de Nazaret. Pero si Jesús murió, sí, pero al tercer día resucitó.

¿cómo no decirte que te amo? Si cuando entra el sol por mi ventana, me saludas con tu amor otra mañana, con un beso sublime, cotidiano. ¿Cómo no decirte que te amo? Si el calor del hogar, allá en la mesa, servido siempre está lo que aderezas, el alimento que viene de tus manos. ¿Cómo no decirte que te amo? Si has hecho para mí el universo, si te veo en la rosa y en los versos, y estás presente en todo lo que hago, ¿cómo no decirte que te amo? Si tu misericordia es infinita, me perdonas, me guías y me mimas, y tu voz me conduce hasta tus atrios, ¿cómo no decirte que te amo? Si soy la gracia que en mí tú depositas, vas moldeando mi vida como arcilla con tus manos divinas.

¿cómo no decirte que te amo? Ternura de ternuras, dulce padre. Belleza de belleza incomparable. Y por encima de todos, soberano. ¿Cómo no decirte que te amo? Tú eres el dueño total del alma mía. Has borrado de mi piel melancolías y me has devuelto el gozo cuando hay llanto. ¿Cómo no decirte que te amo? Tú eres digno de loor y de alabanza. Te adoramos con panderos y con danzas, con cánticos y gritos te aclamamos. Tú eres el rey de más alto linaje y solo a ti la gloria pertenece. Donde tú estás, Señor, todo florece, porque llevas tu amor como equipaje. Hoy soy feliz al decirte que te amo. Tú eres el centro de todos mis afectos. Hoy levanto mi voz y grito al viento. Definitivamente, padre, yo te amo.

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Sofonías 3:17 dice: Jehová está en medio de ti, poderoso. Él salvará, se gozará sobre ti con alegría, callará de amor. Pero también dice: se regocijará sobre ti con cánticos.

llegaste a mí, oh Padre bueno. Me diste la conciencia de las alas y del buen camino. Me has dado la opción de la excelencia. Habito en tus moradas de ternura y he conocido de tus manos la belleza. Hay gratitud en mí, Creador amado. Desde lo más hondos

Señor de mis afectos. A partir de ti todo es posible y quiero inventar cada segundo un buen pretexto para decirte que te quiero, que tú eres Dios y que mi anhelo es adorarte sin reservas. Padre bueno, arquitecto precioso de mi gozo eterno.

misterioso. Mucha gente está alarmada. ¿Qué ha pasado? Se preguntan. ¿Qué ha pasado?

Hay unos brazos de amor que en esta noche están abiertos para ti. Son los brazos de

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Hallelujah. Hallelujah. A ti la gloria, Rey. Y toda la alabanza, y toda la gloria, y toda la honra es para ti, Señor.

Tú eres el Señor en Santo Domingo.

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1: Quiero hablar en esta hora del tema Noé, un ejemplo de fe y obediencia. Hemos leído estos versículos, ¿verdad?, de la palabra del Señor, donde nos muestra que la vida, para relacionarnos con Dios, depende de nuestra fe. Sin fe es imposible agradar a Dios, es lo que encontramos diariamente que leemos y nos recordamos de esta escritura. Como creyentes, tenemos un privilegio enorme, maravilloso, y es de poder entrar en comunión con Dios mediante Jesucristo. Ese es el camino, la verdad y la vida. Él es la puerta. Sin Él es imposible llegar al Padre. Así que tenemos el privilegio de poder llegar y tener comunión con el Padre. Pero aparte de tener comunión, que ese es el primer objetivo, reconciliarnos, porque Cristo vino a reconciliarnos con Dios. Él es el puente. Y entonces nos da también, aparte de ese maravilloso privilegio, el privilegio de ser siervos, instrumentos, y como el apóstol Pablo también lo dice en algunos lugares de la Escritura, somos sus colaboradores, ser colaborador. Y podemos ver, ir a las Escrituras y ver algunos versículos de la palabra del Señor donde nos revela que somos colaboradores por la gracia y la misericordia del Todopoderoso. Amén. Y lo podemos ver allá en la segunda carta, ¿verdad?, del apóstol Pablo a los Corintios, en el capítulo

6, el verso 1. Él nos dice allí: así pues nosotros, como colaboradores suyos, os exhortamos también a que no recibáis en vano la gracia de Dios, porque dice: en tiempo aceptable te he oído y en día de salvación te he socorrido. He aquí ahora el tiempo aceptable, he aquí ahora el día de salvación. Mire que está hablando en dos maneras. Está exhortando que como colaborador o servidor de Dios o siervo de Dios, él, ¿verdad?, su responsabilidad y su deber era exhortar, presentar la palabra, presentar a Cristo, y luego les dice a los oyentes que no recibieran en vano la gracia de Dios, es decir, que la valoraran, que no la tuvieran en poco, que no desaprovecharan el tiempo, el hoy, el presente de cada uno, que había llegado esta gracia, esta verdad, esta palabra a él. Eso es lo que podemos ver en primer lugar. Pero retomando la palabra, que si somos colaboradores, está diciendo que aprovechemos el tiempo, que no tomemos esta oportunidad y privilegio que el Señor nos ha concedido a nosotros de poderle servir después de que nos ha reconciliado con Dios, que hemos encontrado, ¿verdad?, el perdón de nuestros pecados. Debemos aprovechar el hoy, el tiempo de hoy, el tiempo que tenemos. Hoy tenemos fuerzas, hoy tenemos fortaleza, hoy tenemos voz, hoy tenemos la forma de poder ser útiles, de poder ir, de poder servir, de poder colaborar, de poder motivar a otros. Entonces, también se aplica en doble sentido. Primero, para que el pecador, el descarriado, el que no vive en comunión, aproveche la gracia, el tiempo que tiene, y se amiste con Dios. Pero a los que ya tenemos por su misericordia esa comunión, también nos exhorta y nos dice que el tiempo es hoy. Entre tanto que se dice hoy, debe cada persona aprovechar el tiempo, ya que Dios le abrió la puerta de que pueda ser un colaborador, un siervo de él, lo aproveche y le sirva. También podemos ver en la primera carta a los Corintios, el capítulo 3, encontramos en ese capítulo 3 lo que también la palabra del Señor nos está hablando. Capítulo 3, el verso 9 dice: porque nosotros somos colaboradores de Dios y vosotros sois labranza de Dios, edificio de Dios. Hay aquí algo importante al cual quiero enfatizar un poco más, y es que si usted mira desde el versículo 1, habla de que no había un crecimiento espiritual en los creyentes de aquella congregación, porque había rivalidades entre ellos, contiendas, preferencias, y uno decía: yo soy de Pablo, otro de Apolo, otro de Cefa, y otro grupo decía: yo soy de Cristo. Pero según el texto de la palabra, ninguno tenía un nivel de madurez superior, sino que estos grupos eran iguales, niños carnales que estaban contendiendo, peleando, fomentando divisiones, discriminación, diciendo que ellos eran de este grupo, el otro decía: no, yo soy de aquel grupo,
es el mejor, bueno, quién sabe qué más podrían decir. Y entonces esto había generado en un distanciamiento la unidad de la iglesia, la unidad espiritual se había quebrantado. Entonces él les llama y les hace ver y les dice, ¿quién es Pablo? ¿Quién es Apolo? ¿Quién es fulano? ¿Quién es sutano? Nada, simples colaboradores, simples instrumentos de Dios que por la gracia y la misericordia del Señor podemos de alguna manera servirle, ayudar y cooperar con los demás. O sea que, ¿por qué no nos podemos jactar del hecho de que somos colaboradores? Digámoslo de otra manera más común en nosotros, por ser siervos de Dios, un servidor de Dios, porque solo servimos como instrumentos para que otros se beneficien mediante la predicación del Evangelio, creyendo y escapando de la ira venidera. Segundo, porque servimos por medio de dones, ministerios, capacidades que hemos recibido del Señor. Y Pablo en otra ocasión dice, ¿qué tenemos que no hayamos recibido? O sea, que si podemos servir con algún don espiritual, sea un don de sanidad, sea un don de discernimiento, como dice la palabra aquí, de espíritu, palabra de sabiduría, cualquier don que Dios nos haya dado, pues si podemos ser útiles a través de él, estamos siendo útiles a través de algo que Dios puso en nuestra vida para que sirviéramos. O sea que ni siquiera estamos sirviendo con algo nuestro. Por eso no podemos gloriarnos, porque servimos por medio de dones, ministerios que hemos recibido. Por eso tenemos que darle gracias a Dios que Él se haya fijado en nosotros y nos haya dado el privilegio de servirle. Y tercero, porque porque el que da el crecimiento es Dios, no es ningún hombre, no es ningún pastor, no es ningún director, no es nada en particular. Todos esos nombres jerárquicos o esas autoridades jerárquicas sobran aquí. ¿Por qué? Porque el crecimiento lo da Dios. ¿Quién coloca el querer como el hacer en alguien? Dios. ¿Quién lo redarguye de pecado? Dios, a través del Espíritu Santo y usando su palabra. ¿De dónde viene la fe? Nosotros no podemos infundir fe. La fe llega al hombre cuando oye la predicación del Evangelio, porque la fe viene por el oír y el oír de la palabra. Entonces, mire que una iglesia, una congregación, una persona llega a alcanzar la gracia de la salvación y nosotros prácticamente no hemos intervenido, no hemos hecho nada en favor, simplemente fuimos un instrumento para hablar o para transmitir lo que habíamos recibido ya del Señor, porque Él dice, dad de gracia lo que por gracia habéis recibido. Mire usted, entonces nadie puede atribuirse méritos por una labor, porque la verdad, quien lo ha hecho ha sido el Señor. Entonces, por eso nosotros tenemos que tener, ¿verdad?, ese cuidado para no excedernos, gloria al Señor, de todas esas cosas
que tenemos que tener cuidado, un límite, un respeto para lo que Dios, ¿verdad?, puede hacer. El capítulo 2 de la carta del apóstol Pablo a los Efesios, el verso 10, dice: porque somos hechura suya, creados en Cristo Jesús para buenas obras, las cuales Dios preparó de antemano para que anduviésemos en ella. Eso es por el cual podemos hoy servir y ser útiles, porque a Él le plació. Y somos hechura suya. Y cuando venimos al Señor y somos perdonados y lavados en su sangre, en la sangre que derramó Cristo, entonces recuperamos, ¿verdad?, ese propósito y aún la imagen del Señor. Por eso no nos podemos gloriar, apenas servir, porque es mediante la fe que nosotros podemos servir al Señor. Y descubrimos que cuando existe la fe interna en Dios, porque algunos pueden decir: es que mi fe es interna y yo sirvo a Dios a mi manera. Pero uno, escudriñando la Sagrada Escritura, se da cuenta que cuando hay o existe en una persona la fe verdadera en el Señor, esa fe interna en Dios siempre se manifiesta. Hay algunas indicaciones externas que demuestran que esa persona ha creído en el Señor, que esa persona está con el Señor, que esa persona ha tenido una experiencia, que es una persona que ha conocido de Dios. Y los rasgos, su manera de hablar, la manera de actuar, la manera de caminar en medio de todas las situaciones de la vida, están diciendo: esa es una mujer, ese es un hombre de fe, esa es una persona que ha tenido una experiencia diferente a la que cualquier otra persona no ha llegado a tener. Entonces, tenemos que pensar, ¿verdad?, que la Biblia dice: de modo que si alguno está en Cristo, nueva criatura es. Las cosas viejas pasaron y aquí todas son hechas nuevas. Eso significa que cuando venimos a Cristo deben haber evidencias externas en nuestra conducta, en nuestras palabras, en todo lo que somos, de que tenemos fe, de que nos hemos relacionado con Dios, de que tenemos, ¿verdad?, una fe interna que nos está, ¿verdad?, llevando hacia adelante, aún en medio de los problemas y de la adversidad. Eso significa que la fe afecta la conducta del ser humano. La fe, una persona de fe, su conducta es afectada. Ya no actúa como los demás actúan, ¿verdad? El apóstol Pablo dice que nosotros corríamos en el mismo desenfreno que los demás y éramos hijos de ira, hijos de perdición. Pablo, el apóstol Pedro dice: vosotros que en otro tiempo no erais pueblo de Dios, o sea que vivíamos conforme le placía nuestra carne y nuestra mente, hoy no somos así. Porque ahora somos pueblo de Dios. Ahora hemos alcanzado la misericordia y la gracia del Todopoderoso en nuestra vida. Así que la fe afecta la conducta. La fe se demuestra en obras. En vano decir que tenemos fe en Dios si no hay obras en nuestra vida que lo evidencian, que lo evidencian.
Y si usted mira la palabra del Señor allá en Santiago, el capítulo 2, Santiago capítulo 2, lo podemos ver y nos vamos a dar cuenta que allí nos está dejando ver en el verso 17, por ejemplo, dice: así también la fe, si no tiene obras, es muerta en sí misma. Luego el verso 26 dice: porque como el cuerpo sin espíritu está muerto, así también la fe sin obras está muerta. Entonces, el verso 14, usted puede ahora orientarse a qué se estaba refiriendo el apóstol, de qué lo había inspirado, iluminado el Espíritu de Dios para señalar por qué es importante mostrar lo que hay interno de nuestra fe, nuestra relación con Dios, con obras. Y aquí está diciendo: hermanos míos, ¿de qué aprovecha si alguno dice que tiene fe y no tiene obras? ¿Podrá la fe salvarle? No, porque esa fe está muerta. Así como el cuerpo, si no tiene el espíritu, está muerto. Y por más que usted vea a la persona como haya quedado después de que su espíritu lo abandonó, le puede hablar, pero no le responde. Y así sucesivamente. Es decir, que no actúa, no sirve, no funciona. Es un engaño, una mentira. Decir que tenemos fe si no tenemos obras piadosas que concuerden, que vayan de la mano a esa fe viva que tenemos que demostrar cada vez en el Señor. Entonces, hallamos y estamos hablando que Noé es un ejemplo de fe y de obediencia, y podemos hallar aquí en la palabra del Señor que Noé tenía una fe que le hizo agradable a Dios, evidenciada por la obediencia, por el trabajo que pudo realizar en la construcción del arca en medio de toda desaprobación humana, de toda burla y de toda difamación, y sin que nadie lo apoyara, le ayudara, excepto su núcleo familiar inmediato que lo apoyó. De resto, nadie más. Usted ve que la Biblia haya registrado que alguien le haya ayudado, que le haya apoyado y le haya venido a decir: Noé, no se preocupe, aquellos están tildándolo de loco, de demente, de diferentes maneras, se burlan y todo, pero estamos contigo, le vamos a ayudar. Nosotros por lo menos creemos un poco y lo consideramos a usted un hombre importante en nuestro medio. No, eso no se vio. Entonces, ahí es donde nosotros tenemos que ver que esto es por la fe. Ahora, además, ¿qué evidencia tenía Noé para actuar cuando Dios le pidió que construyera el arca? Nunca, hasta su momento que inició el diluvio, jamás él había visto una inundación, ni siquiera llovía. O sea que le están hablando de algo que no existe para él. Y le están diciendo que va a haber una inundación en la tierra y que van a perecer prácticamente todos. Entonces, es decir, que él no tenía una evidencia tangible que pudiera haber visto el ejemplo en otro, o que hubiera recibido una noticia en tal parte, ya lo hicieron. No, no tenía ninguna evidencia para actuar cuando Dios le pidió que actuara. ¿En qué manera? Construyendo el arca. Ninguna, ¿verdad? Todo dependió
de la verdad, de la voz de Dios, de haberle creído a Dios. Noé creyó a Dios, Noé obedeció. Y entonces a veces nos preguntamos a la ligera, ¿por qué una persona de un momento a otro oye una voz o tiene una experiencia y sale con un cuento así? No. Mire, la palabra del Señor nos está diciendo aquí en el capítulo 11 que leímos, nos dice por la fe, o sea que ya creía. Ya antes de esta orden, de este llamamiento al servicio, Noé ya tenía una relación con Dios. Por eso dice, está diciendo, por la fe Noé, cuando fue advertido por Dios acerca de cosas que aún no veían, no se veían. Es decir, aquí le está, cuando dice, fue advertido, nosotros ya sabemos por la Escritura qué era lo que le advirtió Dios, que iba a haber un diluvio que inundaría la tierra seca y que iban a perecer los hombres. Pero que había un refugio y una oportunidad de escapar del juicio, de la ira de Dios, siempre y cuando la persona creyera y estuviera dispuesta, por supuesto también, a cooperar, por supuesto también, a dar testimonio de Dios en su vida. Pero solo 8 personas la encontramos en la palabra del Señor que hicieron estas cosas. Entonces, amados hermanos, dice que con temor preparó el arca en que su casa se salvase, y por esa fe condenó al mundo y fue hecho heredero de la justicia que viene por la fe. O sea, por fe obedeció, temió, comenzó a preparar, hacer los preparativos de la construcción del arca, y como lo hizo conforme a lo que Dios le había dicho, dice que le tuvieron en cuenta esa fe, y por esa fe condenó al mundo, porque este hombre y juntamente con su familia le dijo a los demás y delante de Dios que sí se podía vivir una vida de obediencia, una vida de dependencia, una vida de fe y una vida de rectitud, una vida conforme a los reglamentos de Dios. Que aunque todos los demás estuvieran descarriados y vociferaran y se burlaran y cada quien quisiera andar por su propio camino, el que quiere buscar y amar a Dios lo puede hacer, no importa la generación, no importa la condición, no importa la adversidad, no importa todo lo que te toque que padecer, si es posible, se puede, si estamos creyéndole a Dios, si estamos asidos de esa palabra, de esa promesa, porque nuestra fe debe descansar en las promesas de Dios, en la palabra. Ese es el fundamento. Y cuando nuestra fe descansa en la palabra de Dios, que es viva, que es espíritu, que es eficaz, que es penetrante como una espada de dos filos, esa palabra nos sostiene, esa palabra nos fortalece, esa palabra nos alimenta y nos ayuda a caminar en medio de cualquier circunstancia que tengamos en la vida. Y luego dice, y fue hecho heredero. ¿Sabía usted, amado hermano, que nosotros también, mediante la fe en la justicia
que viene por la fe, que es mediante Cristo, que Cristo murió, que Cristo sufrió, padeció, derramó su sangre para poder, ¿verdad?, perdonarnos y justificarnos delante del Padre. Entonces, amados hermanos, ahí entramos también a ser herederos de esas promesas, de esa gracia y de esa justicia. Pasamos a ese listado de los que heredarán la vida eterna y todas las bendiciones que detrás de eso vienen. Eso es lo que uno puede ver por la palabra del Señor. Pero estábamos hablando de que esto no fue de un momento a otro. La Biblia dice, por ejemplo, en el capítulo 6 de Génesis, dice: pero Noé halló gracia ante los ojos de Jehová, verso 8. Y dice: estas son las generaciones de Noé. Noé, varón justo, era perfecto en sus generaciones. Con Dios caminó Noé. Según el verso 32 del capítulo 5, cuando él engendró a sus hijos, tenía 500 años de vida. Amén. Entonces, usted puede ver que no era un creyente de eso de hoy para mañana. Era un creyente que había caminado, dice, delante de sus generaciones. Según la Biblia, una generación es entre 40 y 45 años. Luego ya inicia otra generación. Por eso habla de las generaciones. Cuando él entró al arca, cuando empezó el diluvio, tenía 600 años. ¿Cuántas generaciones habían pasado? O él habían pasado, sí, por él. Y estas generaciones tuvieron testimonio de que este era un hombre perfecto en sus generaciones, ¿verdad? Que caminó con Dios. La gente, usted encuentra también, por ejemplo, en el capítulo 5, el verso 24 y 25 de Enoc, otro hombre tremendo de esas generaciones, era séptimo, no es el noveno de esas generaciones desde Adán. Pero aquí encontramos que dice en el verso 24: caminó pues Enoc con Dios y desapareció porque lo llevó Dios. Pero el escritor a los hebreos nos dice algo más acerca de este hombre llamado Enoc. Dice que caminó con Dios. El verso 6, 5. Por la fe Enoc fue traspuesto para no ver muerte, y no fue hallado porque lo traspuso Dios. Y antes que fuese traspuesto, tuvo testimonio de haber agradado a Dios. O sea, las generaciones que vivieron, que los conocieron, tanto a Enoc como a Noé, conocieron testimonio de estas personas, de estos hombres, y los conocieron como hombres de fe, como hombres con una relación permanente con Dios, con un buen testimonio. Y aquí vuelvo a leer lo que nos está diciendo, que era perfecto en sus generaciones. Por más que la gente se burlara de Noé por lo que
a este proyecto que había empezado, que parecía una locura. Ellos sabían, pero este es un hombre que lo conocemos, que mis padres conocieron, que mis abuelos conocieron, que mis tatarabuelos conocieron, y siempre hablaron muy bien de que este hombre era un hombre de Dios, un hombre que tenía una relación, un hombre. Usted ve que la Biblia en otra parte habla de que no profetizó. O sea, eran hombres que traían palabra, que daban testimonio. Y aquí dice, antes que fuese traspuesto, se dio testimonio de que no agradó a Dios. Y eso es lo que quiero enfatizar aquí con Noé. Hubo testimonio de las generaciones que lo conocieron, que eran en su gran mayoría incrédulos. Note bien eso. Se dio testimonio que eran hombres perfectos, hombres de Dios. Para ese mismo tiempo, seguramente fue contemporáneo Job. Y la Biblia nos habla de Job. Un hombre recto, un hombre perfecto, un hombre íntegro, un hombre apartado del mal. O sea, ¿qué quiero decir con esto? Desde Adán todas las generaciones han conocido de Dios. Han habido personas, como aquí en este caso, que solo Noé, pero está su esposa, están sus hijos. Y están las esposas de sus hijos, que por último fueron los que se salvaron, 8 personas que conocían a Dios, que fueron beneficiados porque eran hombres, personas, una familia que caminaba con Dios. Qué difícil debió ser cuando usted encuentra en el versículo, ¿verdad?, de la palabra del Señor 9, estas son las generaciones de Noé. Noé, varón justo, era perfecto en sus generaciones. Con Dios caminó Noé y engendró Noé 3 hijos, a Sem, a Cam, a Jafet. Y se corrompió la tierra delante de Dios. Y estaba, ¿verdad?, la tierra llena de violencia. Y miró Dios la tierra, y aquí que estaba corrompida, porque toda carne había corrompido su camino sobre la tierra. Y entonces cuando Dios determina eliminarlos, pero halló gracia a un hombre y una familia. Y por esa familia, por ese solo hombre, juntamente con su familia, Dios preparó el arca para que ellos no perecieran juntamente con los impíos. Por eso cuando Abraham le intercede a Dios y le dice, Señor, ¿va a acabar a estas ciudades de Sodoma y de Gomorra? Porque Abraham dijo, está mi sobrino y ahí debe haber una generación, ya debe haber un grupo. Dijo, si hubieran 50 justos, ¿acabaría esas ciudades? Le dijo el Señor, no. Si hubieran 50, no lo haría. Abraham se dio cuenta que no habían 50. Entonces comenzó a restar. Señor, perdóname que vuelva a insistir. Si hubieran 45, no la destruiría. Si hubieran 40, se dio cuenta que no habían. Y terminó diciendo 10 y se quedó. Dijo, ya no digo más nada. Y no habían 10 en esas ciudades que sirvieran a Dios. Solo escaparon prácticamente. Dios le permitió a 4, pero en el camino se quedó la esposa de Lot. Se salvaron 3.
O sea, ni cinco personas eran dignas de que Dios tuviera misericordia de la ciudad. Y Pedro dice que la fe de Lot no era la mejor, que no era el mejor creyente, el mejor justo, porque cada día se debilitaba, oyendo, oye bien, oyendo y viendo. Mucha gente se está debilitando por lo que oye y por lo que está viendo. Y le está pasando la de Lot en medio de toda esta situación de maldad, de apostasía. Entonces están viendo a otros y actuando de la misma manera, escuchando lo que otros dicen y le dan más crédito a lo que dicen ellos que a lo que dice Dios en su palabra. Ahí está el debilitamiento. Por eso la merma. Por eso no hay fuerza. Por eso no hay testimonio. Por eso pasa lo que pasa. Porque la iglesia que está llamada a ser testimonio, a ser testigo del poder de Dios, está entretenida en los afanes de la vida. Está entretenida en muchos quehaceres, en muchas cosas, y está durmiendo el sueño de la indiferencia o el sueño de la religiosidad. Mire usted cómo el Señor tiene misericordia, viendo que aquí no habla la Biblia de cuántos miles estaban poblando la tierra en ese momento, pero uno ve que eran muchos, que ya pasaban de miles, y solo un hombre con su familia. Y me pregunto, tuvo que haber sido muy difícil para Noé y su esposa criar a sus hijos en medio de esa inmoralidad que se había multiplicado, que se habían dado prácticamente al derroche de toda maldad. Usted sabe, criar una familia en medio de un libertinaje, donde a los demás niños no se les cohíbe, ni se les enseña, ni siquiera la reverencia a las cosas de Dios, donde se dejan que cada uno crezca y defina lo que quiere. Primero, porque no ven en sus padres un ejemplo. Segundo, porque ellos no están testificando con sus hechos ni con sus labios la grandeza de la misericordia de Dios, y están perdiendo la oportunidad de dar testimonio de Dios a su generación. Y por supuesto, dejar un legado para sus hijos y sus descendientes. Que Dios nos ayude, de verdad, que cuando el Señor nos lleve a su presencia, alguien pueda decir, por lo menos nuestra familia, de que nosotros fuimos personas que caminamos con Dios. Pero qué triste que no se pueda decir eso de Lot, que no se pueda decir eso de muchos hombres que Dios llamó, y que Dios delegó cosas espirituales y funciones y responsabilidades, pero no se mantuvieron siendo obedientes a la palabra del Señor. Pero yo puedo ver en Noé un ejemplo de inspiración, un ejemplo profundo. Si usted mira la palabra del Señor allá en la segunda carta del apóstol Pedro, va a encontrar en el capítulo 3, el verso 20, hablando otra vez de el tiempo de oportunidad, porque Dios siempre da oportunidad. Dios es paciente. Dios no quiere que nadie perezca. Dios quiere que todos se arrepientan, que todos se vuelvan a Él, que dejen
de estar enemistados con él y vengan a través de Jesucristo y se reconcilien, se amisten. Él quiere ser su amigo, apreciado descarriado. Dios quiere que vuelva al redil, quiere que vuelva a los pies del Señor, quiere que vuelva a disfrutar de la paz y del gozo que solo Jesucristo le puede brindar. Por eso dice aquí, los que en otro tiempo desobedecieron, cuando una vez esperaba la paciencia de Dios en los días de Noé, mientras se preparaba el arca, en la cual pocas personas, es decir, 8, fueron salvadas por agua. Usted ve aquí, me llama la palabra, la atención, la palabra paciencia de Dios. O sea que Dios le dio una cantidad de años. Algunos dicen que 120 años, porque ahí habla que el Señor dijo, no contenderá mi espíritu sobre los hombres, porque ellos son carne. Y será la vida de ellos 120 años, como otros lo han interpretado y han dicho que se refería a que les daría 120 años de paciencia, de oportunidad. Claro, cuando uno hace cuentas que él tenía 500 años cuando engendró a sus hijos, y luego cuando entra al arca para salvarse tenía 600, uno encuentra que fueron 100 años. Pero es posible que antes de ello, porque él ya tenía una relación con Dios, Dios le haya advertido, le haya hablado, y desde ese mismo momento él comenzó a hablar, porque también la palabra en el segundo libro de Pedro, carta de Pedro, el capítulo 2, el versículo 5 dice, y si no perdonó al mundo antiguo, sino que guardó a Noé, pregonero de justicia. Una persona que pregona, una persona que anuncia, una persona que advierte, una persona que está constantemente predicando, diciendo. Fue un pregonero de justicia. Y no solamente con palabras, con su testimonio, con su vivencia, con su relación con Dios, con su comportamiento con los demás, siendo un hombre perfecto, como dice la palabra aquí, en medio de sus generaciones. Nadie podía recriminarle nada. Eso nos habla de que es posible que antes de que haya iniciado la construcción del arca, ya este hombre hubiese comenzado a pregonar sobre la misericordia de Dios, sobre la paciencia de Dios, sobre lo que iba a venir, y nadie le prestó atención, nadie se percató, nadie creyó que esto podía ser. Dice el Señor Jesucristo que no creyeron hasta que vino el diluvio y se los llevó a todos. Qué triste que no creyeron hasta que empezó el diluvio y comenzó a crecer la inundación, y ellos comenzaron a ver que era cierto lo que el loco Noé les había anunciado, pero ya era tarde, la puerta se había cerrado. Dios pasó por alto una cantidad de tiempo. Hay mucha gente que dice, bueno, pero yo desde llevo 50 años, otros dicen 40 años, que oigo a los predicadores que Cristo viene, que va a haber esto, que va a haber aquello, y yo no veo nada, veo todas las cosas igual, no sucede nada. Eso es lo que mucha gente está diciendo. Pero la Biblia también dice que Dios es paciente, que algunos tienen la venida del Señor por tardanza, pero que es que Dios es paciente, no queriendo que nadie perezca, que nadie se muera sin Él, que nadie vaya a la condenación, que primero se arrepienta de sus pecados, de sus malos caminos,
que haga un alto, que se detenga en ese desenfreno rumbo a la perdición, al abismo, que se detenga, que haga un alto y entienda que hay un Dios misericordioso, paciente, que le ha estado llamando de mil maneras la atención, pero que no le ha querido oír, no le ha querido recibir, no ha querido obedecer. ¿Por qué no se detiene? ¿Por qué no deja de ese camino de descarrío? ¿Por qué no suelta esas garras? De esas garras del adulterio, de la fornicación, de la mentira, de la rapiña, de la envidia, de tantas cosas que pueden estar atando su vida, y le entrega su corazón y su ser al Señor y permite que Él llegue a su vida y llegue a su casa, llegue a su hogar y cambie su vida. Y otros puedan decir: mire fulano cómo era, mira lo que hacía, y hoy es diferente. Se evidencia inmediatamente un cambio. ¿Por qué? Cosas que no pudieron hacer el alcohol, que no pudo hacer la droga, que no pudo hacer las amistades, que no pudo hacer la delincuencia, que no pudo hacer ningún centro de rehabilitación, que no pudo hacer ningún profesional. Jesucristo lo puede hacer en un solo instante, si usted le permite. Hoy, que Jesucristo entre y le cambie y le haga una nueva criatura, entonces usted comenzará a disfrutar de vida eterna. Aprovecha lo que normalmente decimos nosotros aquí en la tierra y en nuestra nación: aprovechemos el cuartico de hora. Este pueblo, esta gente antes del diluvio tuvo, por lo menos así visibles, 100 años para oír muchas cosas, porque estamos hablando de que los hombres no vivían como hoy, tan corto. La vida del hombre fue acortada. Y hoy llega alguien a los 100 años y, como hace estos días celebraron el cumpleaños de una anciana de 100 años, pues muy feliz. Y me llamó la atención que estaba lúcida de todo lo que está pasando. Eso es bonito, pero ya mira usted cómo está con 100 años. Pero en ese entonces, por ejemplo, otros, este hombre, Noé, a los 500 años es que forma una familia. Hoy, si uno va a formar un hogar a los 50 años, solo el 10% de lo que había vivido Noé, ya uno es prácticamente un anciano. Ya dejó para la última hora casarse. Pero él después vivió 450 años más. Por último, vivió 950 años. O sea que fue un hombre con una larga vida, casi llega al milenio. Y muchos hombres que lo conocieron pudieron haber llegado. No hay testimonio de cuánto vivieron los contemporáneos con él. Por eso no podemos entrar en detalles. Pero es posible que hayan vivido 200, 300, 400 años escuchando y viendo actuar y caminar a un hombre de Dios. Y no se convirtieron. Y les levanta una familia, tiene un hogar, se casa, un hogar estable, un matrimonio estable, unos hijos estables, obedientes, que también contraen matrimonio y logran que sus esposas también entren a ese plan de salvación. Eso es admirable, hermano. Hoy en día estamos similar a los días de Noé. En ese mismo tiempo habían gente que se divertía, que se había corrompido, que se casaban, se daban en casamiento. Algunos escritores dicen que eso de que se casaban y se daban en casamiento, porque lo pone como en relieve, señalando que estaban haciendo algo malo. El matrimonio bíblico correcto entre un hombre y una mujer no es malo,
está en el plan de Dios. Eso era correcto. Se estaba refiriendo a otra clase de matrimonio que no eran conforme al plan de Dios. Por eso el Señor dice que los días antes del regreso de Cristo por su iglesia serían similares a los días de Noé. ¿Y qué estamos mirando hoy? Los matrimonios correctos no duran. Y hay otra cantidad de matrimonios. Hoy se casan hasta con los animales. O sea, que son matrimonios fuera del plan de Dios, que son pecaminosos, que no son agradables delante de Dios. Eso es una parte, pero la Biblia dice que la tierra se había llenado de violencia. Eso significa que ya existía el pillaje, el robo, el sicariato, tantas cosas. Eso es una señal de que también a nosotros, así como Noé le tocó vivir el final de esa generación contemporánea a él, esa gente que estaba viviendo antes del diluvio, a él le tocó vivir ese periodo de gracia para ellos. El final de toda esa generación. A nosotros también nos está tocando vivir el último periodo de la gracia. La gracia todavía está. Hoy es oportunidad. Hoy es el día de salvación. Hoy es el día que usted puede correr al Señor y ser salvo. Eso es verdad. Pero también a esa generación le tocará ver, y nos ha tocado comenzar a ver, una cantidad que la Biblia lo habla. Usted lo puede mirar en el apóstol Pablo escribiéndole a Timoteo en la primera carta, capítulo 4, verso 1, dice que en los últimos tiempos muchos apostatarían de la fe. Hoy en día está a flor de piel la apostasía. Gente que predicaba la palabra, gente que se guardaba, gente que tenía temor, gente que era reverente, gente que se guardaba, ya no lo están haciendo. Han rebajado los niveles espirituales. Ya no hay oración, ya no hay una verdadera búsqueda, no hay una verdadera entrega y no hay una verdadera reverencia en la casa de Dios. Hay una apostasía terrible. Pero allá el apóstol dice, escuchando a espíritus engañadores y a doctrina de demonio. Y ahí sigue, que usted lo puede leer. El apóstol Pedro habla otro poco de eso. Judas también escribe un solo capítulo, pero usted lo encuentra lleno de advertencias sobre la apostasía. Y el Señor nos está advirtiendo que antes de que el Señor venga, se manifestará primero la apostasía y el hijo de perdición. O sea, comienza a operar el espíritu del anticristo. Y usted ve todo lo que está armando la humanidad y todo esto que está pasando actualmente es un preludio de lo que la gente querrá: un gobierno mundial y que haya un nuevo orden mundial. Y usted ve que los grandes religiosos y gobiernos importantes y gente importante de la tierra ya están armando cómo imponer el nuevo orden mundial. O sea que a la iglesia, a usted y a mí, por la misericordia de Dios, nos ha tocado vivir y comenzar a ver, no sé hasta dónde el Señor nos dé vida, si podamos ver el final de todo esto, pero ya tenemos testimonio, ya lo estamos mirando, ya somos testigos de que hay una terrible inmoralidad, hay un desvío sexual, hay una corrupción terrible, hay por todas partes
hay un desorden religioso, un desorden político, hay un caos prácticamente, y a nosotros nos ha tocado vivir. Hay asaltos, hay crímenes, mire la niñez cómo está siendo azotada, los mismos padres, los mismos abuelos, las mismas madres, los tiran a la calle, los

gran apostasía. Le tocó realizar su programa, su proyecto, en medio de la burla, de la desaprobación, porque era un grupito, era una minoría, y ellos eran la mayoría. Y cuando esto ha ocurrido, entonces la mayoría quiere destruir la minoría y quiere menospreciar y socavar lo que la minoría hace. Pero Dios siempre, desde el principio, ha mantenido, aunque sea a uno. Cuando Caín mató a Abel, que era justo, Dios le dio a Adán que engendrara a Set. Y de ahí comenzó otra vez una línea de una generación. La generación de Caín, mala, perversa, lea la verá. Pero la generación que vino a través de Set es de donde vienen estos hombres que hemos mencionado en esta hora aquí en la Biblia. Siempre Dios ha guardado y ha dejado, aunque sea un pequeño puñado. Él dice: no temáis manada pequeña, porque comparado a la inmensa multitud de la humanidad, la iglesia es un puñado, es una manada pequeña. Nos ha mandado como ovejas en medio de lobos. Pero, sin embargo, Dios va delante de las ovejas y nos está guardando y nos ha guardado de todo ataque de las fieras. No se preocupe, porque no es cantidad. Si el Señor quiere, Él puede dar crecimiento, porque hemos leído donde dice: el crecimiento lo da Dios. Pero no se subestime, no se ponga, no se tenga en poco, no se mire usted, mire al que lo llamó, mire al Señor. Camine de la mano de Dios por fe, en medio de la adversidad, en medio de todo el lodazal de este mundo. Camine de la mano, no se suelte. Y si no se suelta, llegará al puerto seguro, llegará al lugar que Dios quiere. Llevará en sus manos las gavillas, llevará en sus manos la victoria. Habrá victoria, habrá bendición. No tema manada pequeña, no tema porque es un grupo pequeño. No. Ahí está el Señor. Él, afortunadamente, Él dijo: donde dos o tres se congreguen en mi nombre, ahí estaré en medio de ellos. Esa es la bendición más grande, que Él no necesita multitudes. Él necesita dos o tres reunidos en su nombre, llenos de fe, humildes, humillados delante de su presencia, conscientes, sedientos de Dios, deseosos de que Dios toque su alma, de que Dios los visite, de que Dios los llene, de que Dios los levante, de aprovechar al máximo la oportunidad que Dios nos ha dado. Porque servir a Dios no es una obligación, mi hermano. No se sienta obligado a servir a Dios. Si usted no quiere, no sirva. No se sienta obligado, no se sienta amenazado por Dios. Dios no lo va a amenazar por eso, pero sí es un privilegio poder servir a Dios. ¿Y por qué es un privilegio servir a Dios? Porque mire lo que dice el salmista en el Salmo 86. Este salmo, y sobre todo este versículo 10, es como si en este instante yo lo estoy diciendo: no es una obligación servir a Dios, pero sí es un privilegio. Y diría usted: ¿por qué? Porque tú eres grande y hacedor de maravilla. Solo tú eres Dios. Enséñame, oh Jehová, tu camino, caminaré yo en tu verdad. Afirma mi corazón para que tema tu nombre.
Te alabaré, oh Jehová, Dios mío, con todo mi corazón y glorificaré tu nombre para siempre, porque tu misericordia

Ya es grande para conmigo y ha librado mi alma de las profundidades del Seol. Nosotros deberíamos hacer nuestra estas palabras y decir: Señor, te quiero servir porque es mi privilegio, es mi honra, es la oportunidad de poder servir por gratitud. Estoy agradecido porque tú has hecho maravillas en mi vida, porque me sacó del pozo de la desesperación, me sacó de esa vida de esclavitud, de pecado en que vivía, me sacó debajo del gobierno del diablo y los demonios, me dio vida cuando estaba muerto en delitos y pecado. Por eso, Señor, te alabaré, oh Dios mío, con todo mi corazón, y glorificaré tu nombre para siempre, porque tu misericordia es grande para conmigo y me has librado el alma, mi alma, gloria al Señor, de las profundidades del Seol, porque tú eres Dios. El solo hecho que Él es Dios, eso nos debe llevar a adorarle, a glorificarle, a venir a postrarnos ante su presencia con el corazón, no de una manera religiosa, no de una manera distraída, no de una manera hipócrita. No, olvidémonos, acostumbramos, venimos del mundo de adorar ídolos, de adorar pedazos de madera y pedazos de yeso. Nuestro Dios no es un yeso, nuestro Dios no es un recorte de madera, nuestro Dios no es una pintura, nuestro Dios no es algo que yo puedo cargar. Mi Dios me levantó a mí del pozo de la desesperación, me sacó de ese pantano en que vivíamos. Él es Dios, porque Él es Dios, yo debo alabarle, yo debo darle gloria, yo debo exaltarle, yo debo glorificarle. Por eso es que podemos en esta hora, allá donde usted se encuentra, levante sus manos, o si está de rodillas, alabe a Dios, traiga su memoria. ¿Qué era usted sin Él? Y si hoy es algo, no es porque sea más inteligente que los demás, no es porque sea mejor, es por la misericordia de Dios. Y si no ha resbalado, no es porque sea mejor que otros, es porque Dios nos ha sostenido. Ha sostenido nuestros pies para que no resbalemos. Hoy debemos agradecer por todo su favor y aprender de estos hombres y lograr ser ejemplo de fe y de obediencia. Padre, gracias por tu fidelidad. Gracias porque ha librado nuestra alma de las profundidades del Seol. Gracias porque no siendo nada ni nadie, Señor, llegó hasta nuestra vida, hasta donde nos encontrábamos en ese momento, hundidos en la desesperación, en el vicio, en la maldad, en la arrogancia, en la soberbia espiritual, en el orgullo humano, Señor, y no nos dábamos cuenta de nuestra triste y miserable condición, hasta que nos fueron abiertos los ojos mediante el Evangelio de Jesucristo. Hoy estamos aquí, no es por nuestros méritos, es por tu misericordia, es por tu fidelidad. No porque seamos diferente a los demás, es porque ha estado con nosotros. Tu mano, tu brazo nos ha sostenido y hoy podemos decir: porque para siempre es tu misericordia. Mi Dios, te alabaré y exaltaré tu nombre. Mi Dios, glorificaré tu nombre, publicaré tus maravillas a los cuatro vientos y diré: estoy altamente agradecido, eternamente agradecido, porque no era nada, ni soy nada lo que soy,
es por tu gracia y por tu misericordia y por tu fidelidad. Oh Dios mío, como dijera David, ¿acaso quién era mi padre, quién era mi familia y quién es la tribu para que yo hoy pueda ser un instrumento, pueda estar en tu presencia? No me puedo olvidar de tu fidelidad y de tu misericordia. ¿De dónde el Señor en tu misericordia nos sacó? Hoy lo que podemos hacer es por tu misericordia, no por nuestras capacidades. Somos simples instrumentos de barro. El poder, la excelencia, la gloria, el honor y el reconocimiento es para ti, Padre. ¿Qué es el hombre? No es nada para que tú le visite, para que tú le corone de favores y de misericordia. Oh Dios mío, gracias, gracias por tu fidelidad, gracias por tu misericordia, gracias por cada hermana, por cada hermano, y gracias porque me permite hablar de tu palabra y que esta palabra llegue a muchas personas. Es mi gozo y mi privilegio, Padre. En el nombre de Jesús, Señor nuestro. Amén.

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por mis viejos, para mis viejos, para decir cuánto los quiero en estos versos. Tienen en sus palabras el consejo que me guía, la ternura en su mirada y a veces melancolía. Raíces de mi vida, forjadores de esperanza, son mi eterna compañía, aunque esté lejos de casa. A ti, papá, a ti, mamá, este homenaje sincero para decir en estos versos cuánto los quiero. Han sido tanto para mí que son cortas las palabras para contar tanto y tanto y tanto amor que se refleja.

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